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Hola, muy buenas, bienvenidos a una nueva edición del Correcaminos. Ya sabes que durante estas dos próximas horitas te entretenemos, te divertimos, te ponemos una selección musical hecha a tu medida. ¡No te muevas! Por cierto, orejita, te recuerdo que para ponerte en contacto lo tienes muy fácil, muy sencillo, ¿eh? Así, de principio. Correcaminos 3.0, todo en letras, a través de las redes sociales, Facebook o el pajarito, el 20.

Y lo que a ti, lo que aquí te contamos no es ningún cuento, para nada. Intentamos expresar pues nuestra propia realidad. Pero, hablando de cuentos, ¿alguna vez os habéis parado a pensar en el tipo de cuentos que les contamos a nuestros chavales? Bueno, lo más curioso es que se los contamos para que se duerman. ¿Cómo se van a dormir con la cantidad de burradas que ocurren en los cuentos? Espejos que hablan, asesinos en serie, ranas que se convierten en tío buenos. O sea, lo que viene siendo sexo duro, ¿eh? Bueno, lo que me extraña es que los niños no se pasen toda la noche con los ojos abiertos como platos. Venga, venga. Por ejemplo, venga, vamos a analizar un cuento cualquiera. El de Caperucita Roja, por ejemplo, que me gusta. El cuento empieza diciendo que a Caperucita la llamaba así porque siempre iba con la misma caperuza puesta. Que hay que ser muy guarra, muy cochina. Desde luego, hay que ver lo guarro que eran los cuentos, ¿no? No se cambiaban nunca, pero ninguno. Por ejemplo, ahí tenéis a Heidi, por ejemplo. 400 capítulos con el mismo vestido. O a Pedro, que estaba todo el día con las cabras. Que menos mal que los cuentos no huelen. Pero sigamos, que se me va la olla. La abuela de Caperucita estaba en medio del bosque, enferma y sola. ¿Y qué piensa la madre? ¿La madre de Caperucita? ¿Qué se le da por pensar? Pues que le den, ¿no? En vez de mandarle un médico, le manda un pastel. Bueno, que la madre de Caperucita seguro que quiere matarla con el colesterol que se tiene que tener a esas edades. Y es que la madre de Caperucita era como una psicópata, yo la veo así, ¿no? Porque sabiendo que hay un lobo en el bosque, le dice a su hija: Caperucita, llévate tú el pastel a la abuela, que a mí me da la risa. Y manda a la criatura, vestida de roja, para que la vean, de bien lejos. Eso sí, bueno, para disimular, le dice que si se encuentra con el lobo, que no le hable. Pues eso le falta al lobo, que encima le caiga antipática a la chiquilla. Y es que los padres de los cuentos eran unos bestias. ¿Os acordáis, por ejemplo, Orejitas de los de Pulgarcito? Que abandonan a sus hijos en el bosque. Pobres criaturas, ¿no? Menos mal que Pulgarcito fue dejando piedras y encontró el camino de vuelta, claro. Por eso los niños llevan siempre piedras en los bolsillos y no paran de coger cosas del suelo. Por eso, cuando les decimos a nuestros hijos: ¿quieres dejar de meterte porquería en los bolsillos? El niño lo primero que piensa es: sí, hombre, sí, sí. Luego tú te pides y a ver cómo vuelvo yo a casa. Pero sigamos con Caperucita, que además de ser muy guarra, estaba más colgada que un jabón. Va por el bosque, se encuentra con un lobo y la tía se queda tan ancha, no tan pancha, ¿no? Y es que la gente en los cuentos no se inmutaba por nada. Por ejemplo, a Cenicienta se le aparece un hada con un cucurucho en la cabeza, le convierte la calabaza en carroza, los ratones en paje, y ella dice: ah, pues vale. Y luego el hada le manda a la fiesta, pero le suelta. A las 12 en casa. ¿Pero qué mierda de encantamiento es ese? A las 12 en casa. Parece un encantamiento de madre, ¿no? Seguro que la Cenicienta le dijo: pues a mis amigas le dejan hasta la una, jo. Eso es porque era una niña de antes, ¿no? Díselo tú a una niña de ahora, verás lo que te contesta. A que vengo a las 12 menos 5 y se jode el cuento. Pero sigo con Caperucita, que a este paso no termino el cuento, ¿no? Habíamos dejado a Caperucita con el lobo. Que vaya numerito monta el lobo para comérsela. Cuando se la pudo zampar en el bosque, nada más verla, ¿verdad? Pues no. La manda por el camino más largo. Se come a la abuela, se pone su ropa. Yo creo que lo que quería el lobo era vestirse de abuelita. Que no nos engañen. Para mí que el lobo no era tan feroz como lo pintan, ¿no? Porque en el cuento de las siete cabritillas también se maquilla las patas de blanco para parecer una cabra. Una cabra loca. El caso es que cuando el lobo se come a Caperucita, y atención a esto, ¿eh? Esto es muy importante. No pasa nada, porque llega un leñador, la mata, le abre la tripa y allí salen las dos. Y aquí es donde quiero que reflexionéis un poquito, Orejita. Vamos a reflexionar un momento sobre esto. Porque hay un detalle sobre el que siempre se ha pasado sutilmente. Por ejemplo, de la barriga salen las dos. La nieta con la caperuza, pero la abuela... La abuela está en pelotas. Claro, en pelotas porque la ropa la llevaba el lobo. Y los niños ven esto. La escenita fuerte, ¿verdad? ¿Cómo queréis que duerman por la noche, hombre? Por Dios.
Pues eso no es nada al lado de la ratita presumida, que esa ya más que un cuento parece un artículo del Cosmopolitan. Resulta que la ratita empieza a ligar como una descosía en el cuento en cuanto se compra un lazo y se lo pone en el rabo. Pero que liga con cualquiera, que pasa un burro y le dice: ratita, ratita, qué bonita estás, ¿te quieres casar conmigo? Y ella le dice: ¿y por la noche qué harás? Por la noche qué harás el burro y la rata. Bueno, yo no quiero imaginar lo que puede hacer un burro y una rata en la cama. Vamos, ni Emanuel Negra. En fin, orejitas, amigos, que estos cuentos son la base de nuestra educación. Y todos nos hemos criado escuchándolos. No me extraña que estemos como estemos.

0: Pero bueno, orejitas, dispuestos, preparados para un ratito de buen rollo, dos horitas. Abre bien tus oídos, sube un pelín el volumen, da comienzo
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0: Y hoy lo hacemos con el sonido de Vince Clarke y Alison Moyet. Ellos son Yazoo y esto se llama Situation.

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Y seguimos, continuamos con el sonido de Tierra, Viento y Fuego, lo que es lo mismo, Heart, Wind and Fire. Este grupo musical estadounidense formado en Chicago, Illinois, en el 69. Fue fundado por Maurice White y utiliza varios géneros de música. Una fusión de música disco, funk, con el jazz, soul, gospel. Y durante su carrera han sido 20 veces candidatos a los Grammy y han ganado en 6 ocasiones. También obtuvieron su propia estrella en el Paseo de la Fama de Hollywood junto a la del jamaicano Bob Marley. Un pelotazo para tus oídos. Heart, Wind and Fire. Vamos a vacilar. Let's groove.

Y seguimos. Y seguimos en Estados Unidos, ¿eh? Más concretamente en Filadelfia, en Pensilvania. Se formó esta banda, este grupo, Sister Sledge, compuesto por cuatro hermanas, y no de la caridad, precisamente. Todas las hermanas son nietas de la excantante de ópera Viola Wills, y para darse a conocer, las hermanas Sledge se presentaron con Mr. Williams' Grandchildren, las nietas de la señora Williams. Pero aunque se formó la banda o el grupo en el 72, no fue hasta el 79 cuando las hermanas tuvieron su mayor éxito trabajando con el dúo de compositores Nile Rodgers y Bernard Edwards, que no eran ni más ni menos que componentes del grupo Chic. Tuvieron una serie de éxitos consecutivos, incluyendo canciones como Heart the Greatest Lenders and Answer o Where the Family. Y por cierto, con este tema me quiero lanzar hasta Santiago de Compostela. Ahí tenemos gente, amigos, que se acaban de incorporar a esta emisión. Pues para ellos, con un gran abrazo, Sister Sledge, esto se llama All American Girls.

aquí están de nuevo. El más usado grupo de pilotos de carreras del mundo en sus autos locos, compitiendo en las carreras más peligrosamente divertidas de la historia. Ya se acercan a la línea de salida. En primer lugar viene Pedro Bello en su auto tempestuoso. Le siguen Brutus y Listus en su troncos wagon. El super chatarra especial en tercer lugar. En cuarto, la antigua blindada guiada por Mafio y sus pandilleros. Ahí va ese super cerebro, el profesor Lokovic en su auto convertible. Oh, y ahí está la hermosa Penélope Glamour, la encantadora reina del volante. Le siguen los hermanos Bacana, Piedro y Rocco. Detrás de ellos viene el espantomóvil. Y enseguida el estuca rajudo del barón Hans Fried. Con el número 8, el alambique veloz de Lucas y el oso miedoso. Oh, y ahora se acerca el super Ferrari, conducido por ese par de malosos, Pierno Doyuna y su diabólico perro, Patán. Se preparan para la salida y... ¡arrancan! ¿Pero qué los detiene? ¡Cielos! Han sido encadenados a un poste por el villano Pierno Doyuna, que olvida quitar la reversa. Y ahora sí, arrancan los loquísimos autos locos.

Y hoy entramos en modo nostálgico con una de las joyas de la animación infantil. Esa animación original y única que se hacía en las primeras décadas de la televisión y firmaba por la inigualable factoría de Hanna Barbera. Y si hay algo propio del mundo de la animación infantil, es un perro que hable. Pero si además no tiene raza definida y se ríe de una forma muy especial, como jadeando, seguro que sabremos de quién hablamos. Sí, ese es Patán, ese extraño perro cuyo personaje se ha intentado copiar, o al menos inspirar, múltiples veces a lo largo de la historia de la animación moderna. Y es que el personaje de Pierno de Oyuna era la otra mitad del dúo propio de la serie, y si a esto añadimos toques de juego malvado pero sano en carreras de coches, solo podemos estar hablando de nuestro recuerdo de ese domingo, Los Autos Locos. Un clásico de la animación con todos los buenos ingredientes. Y es que, ¿quién no ha visto alguna vez Los Autos Locos?

Seguro que, al igual que yo, te plantabas delante del televisor para animar a tu coche favorito mientras te desternillabas de risa con las trampas y sucios planes de Pierno de Yuna y Patán. Y a la vez que te preguntabas, ¿por qué se detiene a hacer trampas cuando siempre va el primero? Bueno, tal vez, la lección que querían transmitir es que Pierre contaba con el coche más rápido de la serie, por lo que seguramente hubiera ganado varias carreras jugando limpio en vez de dedicarse a preparar trampas. Y hablando de trampas, muchos de los planes de Pierre son sospechosamente familiares a los usados en los episodios del Correcaminos. Y todo esto tiene una explicación. Ello se debe a que Mick Maltes fue el guionista de ambas series. Otra curiosidad es que al final de cada capítulo se mostraban los resultados de los podiums que cada coche había conseguido a lo largo de la serie, pero nunca hubo un determinado sistema de puntuación general. Los Autos Locos es una serie tan mítica y tan bien construida que incluso a día de hoy no pasa de moda. Entretiene a los niños por sus excentricidades y a los adultos nos sigue conquistando por una buena dosis de nostalgia. Esa propia de los bloques de animación de los sábados por la mañana en las networks estadounidenses y las españolas. Los Autos Locos destacaban por ser, además de originales, un buen equipo de personajes. Hasta 23 personajes habituales llegó la serie a tener, siendo Patán y Nodo Yuna el buque insignia de todo el cuadro. La trama era bastante sencilla. 11 coches de carreras rodando en rally con un objetivo final. Resultar ganador al título del piloto más loco del mundo.

es una mítica de las redifusiones en bloques infantiles y canales temáticos del género durante décadas, incluso hoy en día. Los Otros Locos giraba en torno a estos coches de competición, muchos de ellos conducidos por parejas, bólidos como el Compact Pussycat, el Super Ferrari, el Alambique Veloz o el Troncoswagen. Vaya, vaya, que quedarían cada uno para una serie propia. Y si hay una cosa que me guste de todo este mundo de la animación vintage, es que existen bastantes puntos de encuentro entre series de tramas diferentes, pero de épocas similares. En el caso de Los Autos Locos, las maldades de Pierno de Una y sus planes para resultar siempre victorioso estaban centradas en ver cómo sus competidores perdían. Y para ello se las ingeniaba con pinchos, clavos, troncos de madera o incluso cualquier líquido resbaladizo. Sin embargo, la mayoría de episodios contenían la moraleja de que no el juego sucio resulta siempre la victoria. Pierno de Una no ganaba nunca. Los hermanos Macana eran otros dos personajes de la serie y competían con el Rocomóvil, un pedrusco enorme con ruedas, cuyo motor a veces estaba ocupado por un animal. Guardaba bastante relación ficticia con el mundo de los Picapiedra, pero ambos eran trogloditas, cubierto casi enteros por pelo, ¿no? Como un estilo precursor del original Tío Cosa de la familia Adams, ¿lo recordáis? La película, por ejemplo, la Carrera del Siglo, protagonizada por Jack Lemmon y Tony Curtis, de 1965, sirvió de inspiración para la creación de esta serie. Pese a ser una producción única de 17 episodios y durar 2 años en antena, los personajes eran tan míticos que dieron para varios spin-off, ¿no?, y continuaciones. Penélope Glamour, Los peligros de Penélope Glamour, o El Escuadrón Diabólico, o La Carrera Espacial de Yogi, en donde Pierno de Una y Patán volvían de nuevo a la pequeña pantalla.

0: Y hasta aquí esta sección de grandes momentos. Vamos, continuamos.
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0: Y lo hacemos con esta señorita, Stacy Latisoff, y esto se llama Jump.

Sigues en la sintonía del Correcaminos y esto es un no parar. Nos vamos con la desaparecida Whitney Houston. Bueno, según el libro Guinness de los récords, es hasta la fecha la artista más galardonada de todos los tiempos. 2 premios Emmy, 6 premios Grammy, 30 premios Billboard Music Awards y 22 American Music Awards. Hacen un total de 415 premios en toda su carrera. También es una de las artistas musicales que han vendido un mayor número de discos en todo el mundo. Más de 170 millones de álbumes, sencillos y vídeos. Desde sus inicios se ha visto siempre influenciada por destacadas cantantes del soul, como su madre, Chrissy Houston, o sus primas, o su madrina, Aretha Franklin. A los 11 años empezó su formación musical en un coro infantil de una iglesia de Nueva Jersey. Pero su talento fue descubierto tiempo después por Cliff Davis, presidente de Arista Records. Esa era la época en la que cantaba junto a su madre en clubes nocturnos de Nueva York. Más conocida como The Voice o La Voz, debido a su calidad vocal, Whitney llegó a la fama en 1985 con su álbum Whitney Houston, que vendió 30 millones de copias y se convirtió en el álbum de debut con mayores ventas de una intérprete femenina hasta la historia. Fue en 1987 cuando lanzó su segundo álbum de estudio, que se convirtió en el primero de una artista femenina en debutar en el número uno de la lista de ventas Billboard. Brutal. Whitney Houston, I Wanna Dance With Somebody.

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2: Y hoy, como observáis, en esta primera hora de programa, música de bailoteo para que la disfrutéis solos, en compañía, como preferáis, en la ducha, en el coche, como queráis. Y esto es bonito, precioso, me encanta. Ella es Viola Wills y esto se llama Gonna Get Along Without.

0: Y esta pasada semana, navegando por la red, intentando documentarme sobre los diferentes cantantes que ponemos en o pinchamos en el programa, me encontré con una entrevista que le hicieron a Barry White en 1990. Y en esa entrevista comentaba que su voz profunda apareció de repente cuando tenía 14 años. Y leo textualmente: nos asustó a mi madre y a mí cuando hablé esa mañana. Fue completamente inesperado. Mi pecho tembló. Quiero decir, vibró. Mi madre solo me miraba, estaba asombrada. Lo próximo que supe fue cuando su cara de asombro se transformó en una gran sonrisa. Las lágrimas de mi madre le corrían por la cara y me dijo: mi hijo es un hombre. A todos nos hace vibrar su música. Espectacular, asombroso. Barry White, Can't Get Enough for Your Love.
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1: Y vamos con las noticias más destacadas de esta semana.

Kodomo Biru, la cerveza para chicos. ¿Tus hijos llegan del colegio, destapan una cerveza y festejan el fin de semana? ¿Os imagináis esta escena? Ahora puede ser posible. En Japón crean la cerveza para chicos. Kodomo Biru, así conocida por los japoneses, es una bebida que tiene gusto y color y textura como la cerveza, pero en realidad está hecha de guaraná, una fruta utilizada por numerosos refrescos. El Kodomo Biru fue un éxito en Japón y se ha convertido en una de las bebidas más populares entre los niños. Existen dos sabores o colores, rubia y negra. Y esta cerveza para niños fue creada por el dueño de un restaurante, quien dedicó su preciado tiempo para elaborar una bebida que se asemejara lo más posible a la cerveza para adultos. Por otro lado, las autoridades niponas piensan prohibir la comercialización de este producto por considerar que estimula a los pequeños al consumo de bebida alcohólica. Come ranas vivas para curarse el dolor de cabeza. Un anciano chino reveló que su pasatiempo preferido es cazar ranas y luego comérselas vivas, lo cual le ha ayudado a curar sus dolores y mantener con una buena salud, según dijo. Los niños dejarán de admirar a la princesa que aceptó el desafío de besar a una rana para devolverle la forma humana a un rey. Todo esto cuando sepan que el niño Yen Moonseng se las traga vivas para curarse el dolor de cabeza y curarse la tos. Este particular remedio casero le fue sugerido cuando tenía 26 años por un hombre mayor, quien le enseñó no solo cómo agarrar a las ranas, sino también cómo comérselas vivas. Desde entonces, su delicada dieta incluye una rana al día, lo cual ha mantenido con una salud óptima y sin dolores a sus 66 años. Pero los ingredientes de esta extraña dieta, fuente de la eterna juventud, no terminan en las crudas ancas de una rana. Incluyen también una rata cada mes, aunque Sheng no precisó cuáles son los efectos que produce ese roedor. China, país de proverbios ancestrales y de sabiduría milenaria, suma a su amplio repertorio de conocimientos una nueva receta que a primera vista no parece enriquecer su interminable lista de exportaciones, puesto que una gran mayoría de la gente, para curarse el dolor de cabeza, probablemente prefiera una aspirina.

una mujer confunde el acondicionador con un aislante térmico y acaba en el hospital. Una ciudadana rusa acabó en urgencias después de tener un terrible despiste en la ducha. Confundió el bote de acondicionador del pelo con el envase de espuma de poliuretano que se utiliza en la construcción para sellar huecos. Cuando uno empieza el día torcido, no hay manera de que la cosa salga bien, ¿verdad? ¿Cuál es la solución? ¿No salir de casa? Bueno, sin embargo, hay casos extremos en los que ni esa premisa es suficiente para salir indemne de esta especie de mal de ojo que nos han echado. Y si no, que se lo digan a esa ciudadana de origen ruso que tuvo un pequeño problema de orientación con los envases que había en la ducha de su casa. Según publican los medios de comunicación locales, la mujer confundió el acondicionador para su pelo con un bote de poliuretano, situado en el baño después de que su marido estuviera rellenando un pequeño azulejo que estaba a punto de desprenderse de la pared. Sí, como podéis imaginar, la mujer se llenó el pelo de espuma y tuvo que acudir urgentemente a un hospital para que le ayudaran los médicos a quitar ese ridículo e improvisado sombrero. Algún gracioso de turno no pudo evitar fotografiar a la mujer, que tuvo que soportar cómo la imagen de su nuevo look se ha hecho viral en las redes sociales.

Despiden a una azafata por tener sexo con los pasajeros. Una azafata ha sido despedida por tener sexo con los pasajeros en los baños durante el vuelo. Un servicio por el que cobraba 2.000 euros. Una azafata ha sido fulminantemente despedida de su trabajo tras descubrirse que habría mantenido sexo con los pasajeros en pleno vuelo. La compañía de Arabia Saudí, que cree que la mujer podría haber ganado en un año hasta 900.000 euros, según publica el Daily Mail, todo salió a la luz cuando uno de sus compañeros la pilló mientras estaba en el baño realizando prácticas sexuales con uno de los pasajeros a bordo, momento en el que fue despedida. La azafata admitió que tuvo relaciones sexuales con muchos otros pasajeros durante el vuelo y que ella prefería vuelos de larga distancia entre el Golfo y los Estados Unidos. Pague unas vacaciones a sus hijos para que conciban a sus nietos. Una agencia de vacaciones de Dinamarca ha pensado en una particular estrategia de marketing para vender más viajes y además ayudar a resolver el problema de la natalidad en ese país. El lema de la campaña, hazlo por mamá, invita a que los padres mayores paguen a sus hijos unas vacaciones en un destino soleado para que puedan concebir a sus nietos. La idea es que los días de vacaciones en un país soleado los daneses se relajen y tengan relaciones sexuales, algo importante si quieren solucionar los problemas de envejecimiento de la población. De acuerdo a estudios, los daneses aumentan un 50% su actividad sexual durante las vacaciones, con mayores índices de fertilidad, según ha publicado The Independent. La agencia es optimista de que su campaña ayude al país de que tiene una baja tasa de natalidad, la más baja de los países nórdicos. Las primeras 100 parejas que reserven vacaciones pagadas por sus padres recibirán un paquete adicional que incluye champán, aceite de masaje corporal y barritas energéticas para que no falte el entusiasmo.

Un bar de Londres ofrece inhalar alcohol. Un nuevo bar de Londres le ha propuesto a sus clientes la opción de inhalar o respirar el alcohol en lugar de tomarlo o beberlo como se hace comúnmente. Aunque sea difícil de creer, en un bar de Londres han ampliado los servicios y productos que le ofrecen a su clientela. Este bar, llamado Alcoholic Architecture, le ofrece a sus clientes la posibilidad de inhalar o respirar el alcohol en lugar de beberlo. Este innovador bar londinense abrió oficialmente el pasado mes de julio y en un lugar donde anteriormente se encontraba un monasterio. Este ambiente propicia una atmósfera en la que los clientes pueden disfrutar de sus bebidas alcohólicas de una manera muy diferente. La atmósfera del bar se compone de una nube de alcohol, lo cual es creada utilizando potentes humidificadores para saturar el aire. El alcohol llega al torrente sanguíneo a través de los ojos y la nariz, y la única advertencia a sus clientes es que respiren de forma responsable. La entrada a este bar cuesta alrededor de $15 en los horarios más concurridos y fines de semana.

0: Un hombre demanda a su esposa por daños psicológicos tras verla sin maquillaje. Un hombre alega que la noche después de la boda se sorprendió al ver que su pareja sin maquillaje, por lo que la ha demandado por daños psicológicos. Y el hombre alega que su esposa lo traicionó. Un caso que se ha viralizado en las redes sociales después de que este hombre decidiera demandar a su esposa por daños psicológicos. Tras pasar la primera noche de bodas con su esposa, este hombre alega que se llevó un gran susto cuando se despertó y la vio sin maquillaje. La pareja de recién casados no disfrutó de su luna de miel, ya que el novio afirma que al despertarse junto a su esposa no la reconoció y se asustó pensando que se trataba de una ladrona. Este hombre ha demandado a su expareja por $20,000 por fraude y daños psicológicos, que él asegura sufrió al verla sin maquillaje a la mañana siguiente. Todo esto es de acuerdo a su testimonio. Este hombre asegura que siempre vio a su pareja maquillada y muy guapa, pero no se imaginaba que sin maquillaje ella no fuera atractiva. Este caso ha creado un debate en las redes sociales por quienes afirman que el hombre ha tomado una reacción exagerada, injusta y precipitada. Hay quienes afirman que su reacción es la correcta. ¿Tú qué opinas? Y hasta aquí las noticias de esta semana. Continuamos con un poco más de música.
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0: Fíjate. Potencia. Ellos son Chic y esto se llama Le

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1: Y nos vamos con el señor, con el chaval Rick Astley. Y nos trasladamos al año 1985, cuando era el cantante del grupo de soul llamado FBI. Y por ese entonces fue visto por el productor Pete Waterman, que le convenció para mudarse a Londres para trabajar en sus estudios. Y ahí fue cuando, bajo la tutela del trío de productores Stockhagen y Waterman, aprendió todo el proceso de grabación en estudio, lo que le sirvió como preparación para el lanzamiento de su carrera. Y este fue su primer sencillo, fue como la conocida When You Gonna. Pero no fue el primer éxito. Su primer éxito fue este Never Gonna Heal You Up de 1987, el cual se convirtió en un éxito inmediato y llegó a ser el sencillo más vendido en el Reino Unido de ese año. Su álbum Wherever You Were, Need Somebody, que contenía la canción, también llegó al número 1 en el Reino Unido y el 12 de marzo de 1988 llegó al número 1 de las listas norteamericanas, junto con su segundo número, uno por la canción Together Forever. Grandes canciones. Rick Astley, Never Gonna Heal You Up.

Y si te ha gustado este Never Gonna Give You Up, con lo siguiente vas a disfrutar, estoy convencido. Atención.

solo grandes canciones, grandes éxitos. Él se es apagado o off y esto se llama Eléctrica Salsa.

A veces parece que nada cambia, que todo permanece intacto, o que el tiempo es una extraña forma de medir acontecimientos que suceden muy despacio. Pero no es así. Nada se resiste a la sucesión de sucesos que ocurren en la vida. Y es un tema recurrente comparar nuestra niñez con la de nuestros hijos. Y llegamos a la conclusión de que no son pocas las diferencias que nos separan. Para empezar, la sobreprotección que se ejerce ahora sobre la infancia tenía una dosis bastante más precaria hace algunos años. Y no es que los padres se desentiendan de sus hijos, a los que arrojaron a los bosques para ver cómo sobrevivían, a semejanza de los espartanos de la película 300, sino que se otorgaba más independencia mucho antes que ahora. Acompañamos a nuestros hijos a todas partes, al colegio, al cine, al centro comercial, a comprar chuches, al parque. No les quitamos el ojo de encima. Y cualquier otra conducta pues nos parecería reprochable. Les impedimos que se acerquen a las ventanas. Instalamos redes de seguridad en las terrazas. Tapamos los enchufes. Mi infancia y la de mi generación fue algo distinta allá por los años 70. Que yo recuerde, nada más andar ya estaba solo por esos mundos de Dios en compañía de otros niños. No, me viene a la memoria que apenas con 3 o 4 años jugaba en la calle con una espada de madera, desafiando el combate a mis amigos que tampoco levantaban un palmo del suelo, y además sin vigilancia paterna. Pero en cambio yo a mi hija le requisé un artilugio similar, que lo compramos en una feria medieval, o si se rompía algo, si se hacía daño. Hace 30 o 40 años se vivía mucho en la calle. Era el centro neurálgico de todos los juegos infantiles inimaginables. La rayuela, las canicas, el escondite, el pilla-pilla, el fútbol. Había colegio por la mañana y por la tarde. Y no se nos cargaba tanto con deberes interminables. Apenas llegábamos a nuestra casa, soltábamos la cartera, pillábamos nuestro pan con chocolate y a la calle a jugar, hasta la hora de la cena. Los días cerrados de invierno por la tarde quizás no se salía tanto, ¿no? Se quedaba uno viendo la tele. Y era la programación infantil era ajena a la sobredosis de hoy en día. Hay que recordar que, bueno, que por entonces solo había dos canales y al principio en blanco y negro. Y los espacios dedicados a los niños en televisión se reducían a un par de horas por la tarde los días laborables y las mañanas de los sábados. Al colegio ya iba solo con 7 años, recuerdo. Era algo muy natural en aquellos tiempos. Bueno, teniendo en cuenta que personalmente he acompañado a mis hijas hasta el último año de universidad. Casi nadie tenía teléfono, también recuerdo. No hablo de móviles, hablo de fijos. Tan solo había un teléfono particular. Y el número dábamos todos los vecinos a familiares y conocidos por si tenían que avisarnos de alguna incidencia. Y no era nada grato para el susodicho titular de la línea telefónica tener que buscar por todas las casas al que quería localizar al interlocutor al otro lado del aparato. Además, cuando pedías a Telefónica una línea particular, era como si pidieras el servicio en la luna, porque podían tardar meses o incluso años en realizar la gestión. Y que yo sepa, no se organizaban fiestas de cumpleaños en todo. En todo caso, invitabas a tu amigo favorito a merendar colacao con tostadas. Ahora hay que mandar solicitudes de asistencia a medio colegio para acudir a un centro de recreo. De esos con bolas, cuerdas y toboganes, debidamente enrejados, que parezcan recintos para monos. Y lo peor de todo no es la pasta que te cuesta, sino el cargamento de regalos que tienes que amontonar junto a la hemorragia juguetera sufrida en Navidades. Porque esa es otra. En mis tiempos, Papá Noel no tenía cobertura en este país. Y no recibías ni una triste tarjeta de felicitación de tan orondo y generoso personaje. Los Reyes Magos se ocupaban de todo, pero con moderación. Los niños de hoy acumulan tantos regalos al cabo del año que no son pocos los que permanecen en su precinto, inmaculados y sin abrir durante meses. Y en lo que se refiere a la tecnología, aún quedaba muy lejos para nosotros el futuro táctil y digital que hoy disfrutamos.
y nuestros juguetes de entonces no eran demasiado avanzados. Yo recuerdo el no va más de la sofisticación, los entrañables el Ibertren, el Scalestric, el Cinechin o el Mercedes teledirigido con cable de Rico. Y para asuntos de juegos electrónicos había que acudir a las salas recreativas para pasar un buen rato con los pinball o alguna que otra máquina electrónica de la época. La máxima fuente de entretenimiento estaba en la calle, en esas eternas tardes de verano en las que se respiraba ese aire tan especial que disfrutaban los niños de vacaciones. Y sobre todo se leían muchísimos tebeos, infinidad de ellos. Y me gustaría terminar esta reflexión con una anécdota que me sucedió hace tan solo unos días. En la cafetería, donde suelo ir a merendar, escuché una conversación acalorada entre unas madres que acababan de dejar a sus hijos en el colegio y se mostraban muy preocupadas porque en el colegio una profesora les había puesto una película muy violenta a sus hijos. Una película con mutilaciones diversas que había producido pesadillas a no pocos niños. Bueno, intrigado por saber de qué se trataba, yo que soy bastante curioso, pues les comenté, las conocía, ¿no? Les comenté que me pusieran sobre la pista para averiguar el título de semejante película gore. Bueno, el conocer que uno de los personajes era mitad hombre y mitad mujer, y que se llamaba Asler, y jugando con mi ventaja de ser algo friki, reconocí enseguida que estaban hablando del gran Mazinger Z, que tanto nos gustaba en nuestra niñez. Ahora resulta que el gran robot dirigido por Koji Kabuto no es más que una perturbada máquina carnicera para nuestros dulces y tiernos retoños. Claro, como están acostumbrados a la egocéntrica Peppa Pig, Pocoyo o Dora la Exploradora. ¿Cómo hemos cambiado, demonios? ¿Cómo hemos cambiado?

0: Y dejamos atrás ya esta banda llamada 16-Bit y este Where Are You. Y continuamos con más música, más sonido 80.
1: Preparados, todos a sus puestos, listos. ¡Adelante! El primero, el correcaminos.
0: Y lo hacemos con Mirage. Esta banda que hizo esta remezcla entre el tema de Super Detective en Hollywood y este Respectable de las Melan Kim, Show Me Out. De lo más bailable en la década de los 80, las pistas de baile de esas discotecas. Jack Meets, Medley 80, Mirage.

0: ¿Estás escuchando Correcaminos 3.0? ¡Qué chulo, ¿no?
1: Y nos vamos con una banda de leyenda. De su álbum Ladies Night extraemos este Celebration del año 1980. A partir de ese álbum hicieron apariciones también en listas como el Get Danone o el Johanna. De su álbum llamado Emergency en el 84. Bueno, cabe recordar también que el grupo volvió a la actualidad en el 94 cuando la canción Jungle Boogie fue incluida dentro de la

El sample provenía de la canción Jungle Boogie y las trompetas del comienzo de En Medio fueron usadas en casi toda la canción de Erótica. Pedazo de banda para recordar. Cool and the Game Celebration.

0: Sí, echaremos de menos a ese correcaminos. Yo ya lo he hecho de menos.
1: Hasta dentro de 7 días.
2: Y bien, orejitas, llegó la hora de deciros adiós con la manita y emplazaros hasta la próxima semana. A través de este punto del dial, a esta hora en concreto, tienes una cita con el Correcaminos. Y ahora no te muevas ni un trocito. La programación de tu radio favorita continúa. Os recuerdo que para cualquier cosa me tenéis en las redes sociales, Correcaminos 3.0, todo en letras. Me agregáis y pedís lo que os apetezca. Como siempre, un placer, un honor haber estado con vosotros estas 2 horitas y haber invadido vuestro espacio vital. ¡Sed felices! ¡Que la fuerza os acompañe!

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12: Ya estamos de nuevo contigo en un programa más de En la boca de otro. Bienvenida, bienvenido. Canciones originales cantadas por otros artistas, por otro grupo. En un programa musical donde en 55 minutos vamos a sorprendernos y averiguar y encontrar cositas difíciles que tú también me pones en este programa. Yo estoy listo, tú también. ¡Comenzamos!
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Estamos en el año 1982 con The Weather Girls, con It's Raining Men, algo así también como Lluvia de Hombres en español. Una canción que, si buscamos versiones, tenemos la de RuPaul en 1997 o también de Joan Divas en el 2006. Pero nosotros lo hemos buscado, la hemos encontrado en una versión cantada por otra persona. Eso quiere decir que si la ponemos en el programa de hoy, nos encontramos la de Jerry Halliwell.

La canción se lanzaba en 2001 de Jerry Halliwell. ¿Os acordáis de las Spice Girls? Es una de las componentes. También se incluía la canción en el diario de Bridget Jones. Así suena en la boca de otro. Esta vez en la boca de otra.

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0: Una canción de Manuel Alejandro. Voy a perder la cabeza por tu amor.
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0: La hemos encontrado en versiones de Andrés Calamaro, en Los Panchos.
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0: Y aquí cantando el Puma José Luis Rodríguez en el 2002.
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0: Pero nosotros hoy sí vamos a sorprenderte porque es muy calentita y muy calentito el tema que traemos en la versión de otra persona, esta vez con Miguel Poveda.
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0: Que no, Miguel Poveda en un disco adelanto, como no, a lo nuevo, 20 años más 10 son 30. 30 años de carrera musical de este catalán. Y ha cogido el tema de Manuel Alejandro y así lo ha convertido en su estilo. Estás escuchando, recuerda, En la boca de otro. Decirte también que la lista de canciones que suenan en los programas de En la boca de otro, a través de Spotify tienes nuestro playlist. Buscas En la boca de otro y ahí vas a tener todas las canciones. Y también a través de la plataforma iVoox, tecleas en el buscador En la boca de otro y vas a encontrar todos los programas.
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0: en cualquier momento del día, cuando tú quieras, nos tienes junto a ti.
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una de las canciones más conocidas del grupo sueco ABBA. Esta es de 1975, Fernando. Oye, si te llamas Fernando o Fernanda, para ti esta canción. Hay muchas versiones. Artistas que cogieron el tema y lo convirtieron a su estilo, igual que el que viene ahora. Es una, es ella, es Che.

La canción compuesta por Pedro Guerra en el disco Golosinas de 1995. Contamíname, nos estamos contaminando de canciones, de versiones en la boca de otro. Y en las voces de Ana Belén, ¿con quién? Hemos puesto la versión junto a Miguel Ríos. En sintonía en tu punto del dial y a través de internet de En la boca de otro.

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Ya hemos dejado la primera parte del programa de En la boca de otro. Un programa, podemos decir, también de investigación, de encontrar diferentes versiones de la original. Y, por ejemplo, ya abrimos el email. Tienes también el 607-88-9707, pero el email es enlabocadeotro@gmail.com. La canción original que me habéis puesto en este email, y es la canción que me pide Olga, es una del grupo The Platters con el archiconocido tema de Only You.

Olga quería dedicar la canción a su marido y a sus peques, para Carlos, también para Lucía y para Nuria. En el email, repito, a enlabocadeotro@gmail.com. Y ella me dice: Vicente, lo dejo a tu elección, que me busques este tema versionado. Hay versiones de Louis Armstrong, de Ray Conniff, Little Richard, Mina, James Brown, Ringo Starr, Luis Miguel, John Lennon. Pero nosotros buscamos otra cosa diferente, diferente en la voz de Diana Ross. Olga, espero que te guste. Suena así.

0: disco de 2006, I Love You, de Diana Ross, Only You.
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Se enamoró el rey del rock, el rey llamado Elvis Presley, con esta canción. No puedo evitar enamorarme. Can't Help Funny Love. Era en el año 1961. Muchas versiones. Il Divo, Rashard. Pero hay una que también te trae recuerdos y hoy está en la boca de otro con los V40.

0: En el año 1993, el grupo de Reggae, los V40, hicieron del disco Promise Lies, para también la banda sonora original de Acosada, esta versión del gran Elvis Presley. Oye, estás en el tiempo de En la Boca de Otro.
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0: nos gusta la versión y por eso la hemos dejado un poco más extendida. Del grupo escocés Wet Wet Wet, del disco de 1989, Holding Back the River. ¿Hay ganas de más canciones, de más versiones?
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La canción de Rihanna del año 2008, Don't Stop the Music, que no pare la música y no vamos a hacer eso, es también versionada en la boca de otro. Entra en el programa y la encontramos con un Jamie Cullum.

Una versión diferente, menos revolucionada que la de nuestra querida Rihanna, en la voz de Jamie Cullum. Llegamos al final del programa de hoy. Lo vamos a hacer con la versión que han hecho de Perlas Ensangrentadas de Alaska y Dinarama. ¿Es la voz de quién? De Joe López. Ponemos un poquito de la versión y después la original.

sobre esta canción tenemos a Los Planetas, La Casa Azul, Los Acústicas y también, como no, Joe López. El tema de quién, de Alaska y Dinarama. Oye, nos marchamos con ganas de haberlo compartido.

Ya en el próximo ponemos más canciones originales y más versiones. Xoe López, la canción de Alaska y Dinarama. Aunque también hay versiones de Los Planetas y La Casa Azul y muchas más. En el próximo programa traemos más. Hasta aquí el tiempo de En la Boca de Otro con Vicente Rufino, la original. Perlas ensangrentadas con Alaska y Dinarama. Besito y abrazo de Vicente Rufino.

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bueno, ya sintonía habitual en tu FM favorita. Estamos todos juntos y preparados para una semana más a asistir a esos 30 años de música, a esos 30 años de éxitos que habitualmente repasamos juntos con la mejor música en Music Rocks Music Box. Bienvenidos, y nos quedan 60 minutos por delante para degustar el mejor rock and roll, las mejores baladas, los mejores recuerdos, y por qué no decirlos, a veces incluimos también, por supuesto, alguno de esos discos buenos, interesantes, que nos ocupan en la música actual. Damos singladura en nuevo Music Box con los grandes, los auténticos, los míticos, sus majestades, los Rolling Stones. Entramos a tope y a fondo con ese Rock and a Hard Place.

Bueno, pues ya ves, así empezamos un nuevo Music Rocks, una semana más, dándole cera al buen rock and roll con el Rock and Hard Place de los Rolling Stones desde el álbum Steel Wheels 1989. El Ángel de Harlem. Siguen las buenas canciones en Music Rocks en tu FM, dando buena música a las ondas. Los U2, Angel of Harlem.

Angel of Harlem, el ángel de Harlem, álbum Rattlingham, buenos tiempos para Bono, Diez y Larry Clayton, los U2 siempre en Music Box, los buenos están con nosotros. El ángel de Harlem. Ahora vamos al álbum de 1979, el Van Halen 2, el segundo, con David Coverdale y su banda.

Un álbum que aparecía en marzo del 79, concretamente el día 23 de marzo. Qué exactos somos, qué bueno de vez en cuando es tener información online, directa. Bueno, son los Van Halen, Dance the Night Away. Ahora una de mis bandas favoritas. Lo sabéis, los habituales de Music Rocks.

Uno de los mejores momentos del álbum que aparecía en 1989, llamado Season 10, de los Marillion, en esa ocasión desde su segunda época, desde que el señor Hogarth alcanzó, tras la marcha de Fish, el sonido de la parte vocal de una de las bandas más importantes de los 80s y los 90s en cuanto a rock sinfónico se habla. Ahora el maestro, uno de los grandes, Neil Young, ni más ni menos que el Heart of Gold.

0: Ahí está, inconfundible, desde Toronto, y a sus 71 años sigue dando buena música. Es el grande, es Neil Young, Hard Rock Ball, ese corazón de oro, metal noble. Harvest, 1972, buenos tiempos y buen álbum para este hombre, Neil Young.
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Segundo pelotazo, segundo gran éxito de un hombre por el que apuesto mucho, Rag and Bone Man. Se llama Rory Graham. Y desde Uckfield, Reino Unido, y con sus casi 2 metros de altura, toca muy bien esto del pop, el soul, el blues. Este es el segundo single desde el Human de este 2017 y es algo llamado Skin, como la misma piel. Nos dejaba hace pocos meses. Es Joe Cocker. Siguen sonando los buenos éxitos en Music Rocks, en Music Box, a través de tu FM favorita. Now the magic has gone. Ahora que se fue la magia.

0: Now that the magic has gone, ahora que la magia se ha ido, se fue la magia y quedó el resto. Joe Cocker, buen track que venía incluido en el álbum Night Calls, las llamadas nocturnas. Databa de 1991. Joe Cocker, buen rock.
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0: Second Hand Woman. La mujer de segunda mano. Desde el Arco of a Diver, ni más ni menos que Steve Winwood.

Second Hand Woman, la mujer de segunda mano. Ahí queda uno de los grandes tracks del primer álbum que hizo en solitario tras muchas aventuras musicales, como por ejemplo la banda Traffic. Pues nuestro siempre querido y bienvenido Steve Winwood. Sí, Second Hand Woman. Y ahora un bloque de blues rock. Lo haremos con la Blues Band, Someday Baby.

Ahí está el sonido de la Blues Band versionando ese original de 1961 de B.B. King, ese Someday Baby de del álbum Official Blues Bootleg Band. No lo voy a decir bien ni loco. La Blues Band decía, te decía que el álbum se llama Official Blues Band Bootleg Album, y ahora sí lo he dicho bien. Bueno, soy un cachondo, me equivoco, me río de mí y para eso estamos. Si empiezas a recibir, algún día serás feliz, si no, pruébalo. Bueno, por cierto, esto lo quiero dedicar a mi amigo, compañero, ingeniero de sonido, Joan Balaguer, que es el hombre que hace que Music Box suene como suena, que es muy bien. No me meto las medallas yo, ni mucho menos, sino que se las atribuyo a él, que es un tío que sabe, con criterio y que se encarga de que día a día escuches Music Box con la máxima calidad. Music Rocks contigo, con lo bueno y con lo mejor y con todos los errores que este pobre hombre que es Román tiene habitualmente, que son muchos. Sigan las canciones y sigue lo bueno. Los Traveling Wilburys, Handle with Care.

fue la segunda entrega de esta macro banda llamada The Traveling Wilburys, formada por George Harrison, Jeff Lynne de la ELO, Roy Orbison, Bob Dylan y Tom Petty. Ya ves tú cuántos ases puedes encontrar en una banda como esta, desde el álbum Traveling Wilburys, volumen 1, 1988. Y ahora, ni más ni menos que los Guns N' Roses versionando a Bob Dylan. También aparece aquí el legado de Bob Dylan. Knocking on Heaven's Door, Guns N' Roses.

0: Knock, knock, knocking on heaven's door. Llamando a las puertas del cielo. Fue en 1961 cuando componía, escribía y lanzaba al éxito esta canción, el gran Bob Dylan. Aquí Axl Rose y su banda, dándole versión a uno de esos clásicos que no necesita ni siquiera presentación, del álbum Use Your Illusion 2 de 1990. Buenos Guns N' Roses. Sí, señor.
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0: Siguen las buenas canciones y en esta ocasión vamos a ir a un disco de 2017. Es Katy Perry, pero ha hecho algo bueno.

Bueno, pues ahí queda una de las entregas guapas para Katy Perry. En esta ocasión con la colaboración del rapero Skip Marley con este Chain to the Rhythm. Una de esas canciones que no sonarían jamás en Music Rocks Music Box porque es de Katy Perry y tampoco nos va mucho el rollo. Pero reconozco que esta ocasión, y con esta canción en particular, pues tiene algo chic, tiene algo de rollita. Venga, fuera Katy Perry. A otra cosa, mariposa. La canción lógica, The Logical Song, es Supertramp.

0: Roger Hodgson, Rick Davies, un par de elementos que hicieron muy grande a este grupo, a esta banda. Los Supertramp, desde el Breakfast in America, The Logical Song, la canción lógica. Atentos, vamos a escuchar un disco muy, muy, muy, muy, muy bueno y de mucha, mucha, mucha, mucha calidad. Stacey Kent. Esto se llama Shall We Dance.
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0: pues como siempre, más que merecido un sobresaliente para esta chica de South Orange en New Jersey, esta americana que lleva muchos años haciendo buen jazz y que en esta ocasión pues te hemos sorprendido con este Shall We Dance, un disco que estoy seguro que nuestra amiga, compañera, amiga del programa Ninette Morel, una gran cantante también de aquí, de muy cerquita, le va a encantar. Pues bien, ya solo nos queda decirte
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0: que aquí estás conectado y que viene el disco recomendado esta semana. Eso es que no necesitan ni presentación. Music, John Miles. La semana que viene más, los saludos de Román Armengol. Chao.

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8: Y es que nos encanta la música. Arrancamos Éxitos de ayer. Soy J.M. Rodilla, preparado para más éxitos y más recuerdos. Venga, pues vámonos que nos vamos. Década de los años 70, 80, 90, 2000 hasta el año 2015 aproximadamente y un poquito más. Giramos la ruleta a ver qué nos encontramos. Pop Centro Europeo de la década de los años 80.

Año 1987, Shinita lanzó este GTO, una de sus canciones más populares, que forma parte de su carrera como cantante de música pop y dance. Fue un éxito en las listas Reino Unido con un estilo distintivo. Shinita consiguió un lugar dentro de lo que era la escena musical de la década de los años 80. Nos quedamos con ella en el asiento trasero de tu Cadillac, backseat of your Cadillac. Ella es Sissy Catch.

Año 1991, esto lo podíamos encontrar dentro de su trabajo Big Fan, una canción que es un excelente ejemplo del pop europeo de la época, con una vibrante mezcla de eurodisco y melodías pegajosas. Nos gusta Sissy Catch. 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Y ahora, sigue disfrutando de nuestro programa. Año 1987, ellos crearon Escuela. Recordamos la música de Mother Talking, Jet Airliner.

Fue todo un éxito del pop europeo de la década de los años 80 y desde luego marcaron un montón de tendencias y de estilos los chicos de Modern Talking. Ahí estaba ese Gerald Lynyrd. Música con sabor del sur. Toda

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1: Lanzó la versión de este bolero de toda la vida, toda una vida, en el año 2014, el señor Zenet, un álbum que mezcla jazz, tango y música latina, consolidando un estilo único. El cantante y compositor español se destaca por una voz profunda y letras poéticas que capturan emociones y nostalgias. ¿Quién ha cantado esta canción en algún momento de su vida? Más ritmo, año 2005, La primavera trompetera, Los delincuentes.

Los podemos enmarcar dentro de lo que es el estilo del flamenco fusión con un toque único de alegría y frescura. El álbum presenta esta canción, La Primavera Trompetera, que da título al mismo y se convirtió en un himno de la banda. Y hacemos una parada. Volvemos en 5 minutos con más recuerdos, más canciones, más éxitos de ayer. Y nos quedamos en el año 1992 con Sabor del Sur. Por ahí viene Joselito con los ojos brillantitos. Kiko Veneno, Joselito. Volvemos ya mismo. Por ahí.

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1: Y sabes una cosa, nos encanta la música. Y disfrutar de los recuerdos, desempolvar discos y sobre todo estar contigo trayéndote a la memoria un montón de canciones y de exitazos que nos gustan.
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1: Giramos la ruleta a ver qué nos encontramos. Pop y R&B de la década de los años 70 y 80.

Nos encanta el recuerdo de la música y esta vez Higher Ground, todo un éxito del señor Stevie Wonder. Más canciones y más recuerdos, Billy Ocean, Lover Boy.

Nos gusta este Lover Boy. El cantante británico Billy Ocean tuvo un éxito con esta canción en el año 1984, que forma parte de su álbum Suddenly, que consolidó su popularidad a nivel internacional. Ella es una chica rica, rich girl, Daddy Hall y John Oates. 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

Fue todo un dueto bastante rentable comercialmente hablando, sobre todo con su canción Monitor o este Rich Girl. Los chicos de Tarik Hall y John Oates, que decían que no se llevaban tan bien en la intimidad, pero bueno, eso forma parte de la historia. 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Y ahora, sigue disfrutando de nuestro programa. Nos quedamos en Alemania con ellos, año 1985. Nos quedamos con este You're a Woman, I'm a Man, Bad Boys Blue.

Nos gusta la música Bad Bass Blue de acá de los años 80 y estaba con esta canción de este grupo que desde luego llega a ser número uno y lo bailamos en la pista hace muchos años. Pop español de la década 90 o 2000.

Nos hemos sumergido en el año 2001, nos hemos quedado con este delgadito de la rabia del milenio, una canción que se caracteriza por mezcla de ritmos frescos y vibrantes. Año 2008, una propuesta, venga, sube mi cohete, ellos son Pink Noise.

0: Esta canción la podíamos encontrar dentro de su trabajo Física o Química del año 2008. Ahí estaban con nosotros los chicos de Pink Noise y esta canción. Y finalizamos éxitos de ayer. Encantadísimo de haber estado contigo durante los últimos 60 minutos. Dentro de poco mucho más y mejor.
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0: Presente, dentro de poco más canciones y más recuerdos y más éxitos de ayer. Te digo hasta luego con esta canción del año 2010, Fan de ti, See the Cars. Hasta la próxima. Soy fan.

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Saludos y bienvenidos a la sintonía, a la música del Rebote FM. 107.7 Somos tu radio. Aquí da comienzo el programa The Music Forever Young, la música siempre joven.

0: Y vamos a dar comienzo a estas dos horas, a estos 120 minutos que estoy contigo en directo con Alejandro Sanz.
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0: Las guapas.
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0: Un saludo y bienvenido.

0: Con este tema, las guapas, esas son todas las horas que pasamos con vosotros desde Rebote FM.
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0: De banco, todos bailamos, todos estamos bailando la misma canción,
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0: Kazu, Maluma y Becky G, si me caigo me...

Es Kazu, Maluma y Becky G. Si me caigo, me levanto. María Ostiz. Un pueblo es abrir una ventana en la mañana y respirar.

Pues ya hemos cogido nota y hemos respirado esta mañana y a mediodía y a la tarde y a la noche. La cuestión es respirar. María Hostiz, un pueblo es... Es un cover de Maritrini. Yo no soy esa.

0: Como te he dicho hace un momentico, ella es Maritrini en un cover. Yo no soy esa, esta es la nueva versión.
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0: Seguimos con más música desde Rebote FM, eso mismo es. DJ Luis, yo no te pido la luna.

de Fiordaliso, Yo no te pido la luna. Ahora vamos con un recuerdo musical de la mano de los Mustang, Los Jóvenes.

Son los Mustang, los jóvenes, los viejóvenes. Seguimos aquí contigo en la 107.7. Somos tu radio. Andrés Coy, en calma.

Deja de llorar, y ya que estamos metidos en lágrimas, nos quedamos con Bob Marley. 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

Marley, no woman, no cry. No mujer, no llores. Es DJ Francieli. Pájaros de barro y los echo a volar.

Él toca su guitarra, él acaricia su guitarra y hace hablar a su guitarra. Él es Carlos Santana, Corazón Espinado, 50-50 con Maná. De la cueva, estoy jodido.

jodido mal plan tienes, porque yo ahora te lo cuento. Es Kazu y Lulú, la más cabrona soy yo.

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1: Es Kazooie, Lulu, la más cabrona soy yo. Seguimos contigo desde el Rebote FM. Rumba Bass
2: es particular.
1: Y G. Davis, el patio de mi casa.

Más de G. Davis, el patio de mi casa, ya sabes que es particular. Redbone. La reina bruja de Nueva Orleans o New Orleans.

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1: Dale.
0: Ella Chanel. La isla bonita.

Es el Chanel, la isla bonita, mitad inglés, mitad hispanis. Just let me hear some of that rock and roll music. Beatles. Rock and roll music. El rock and roll es música.

es tu día. Los 364 restantes también. 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Pues eso es lo que es, que hoy es tu día y los 364 también. Ahora nos quedamos con Funambulista. Sobran gilipollas.

es funambulista, sobran gilipollas. Vamos con un tema del año 1967 de Tremeloes. De repente tú me amas.

0: ¿Acaso tú me amas? Un tema que tiene la friolera de 58 años. Seguimos con más música desde Rebote FM.
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Aitana, que nos dice que es toda una superestrella.

0: es Aitana con esa superestrella. Maluma, ya te olvidé.
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Es Maluma, ya te olvidé. Y ella es Luz Casal.

Luz Casal, dime lo que has hecho conmigo. Te lo digo. ¿Ves? ¿Qué hubiera sido si antes te hubiera conocido? Karol G.

Bueno, pues ella era Karol G. Si antes te hubiera conocido. Michael Cimbello, de la película Flashdance, maníaca.

0: Es maníaca en la pista y lo baila como nunca se bailó. De Michael Sembello, en versión en español, maníaca.
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Es Taburete tan desconectados y aquí seguimos conectados desde Rebote FM. Somos tu radio. Los Brincos. ¿Qué pasó con nuestro? Nadie te quiere ya.

Son los brincos, nadie te quiere ya, ¿qué vas a hacer? Seguimos contigo en directo. You Music. No llores por mí, Argentina.

No llores por mí, Argentina, You Music. Tommy James, Money, Money, Dinero, Dinero.

Bueno, y con este tema de Tommy James me voy a despedir. Que seas feliz, que pases buen día. Olga, contigo y gracias por estar ahí.

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Bienvenidos a Con trazas de Indie, el podcast donde analizamos el universo indie con más rigor que un crítico de Pitchfork, pero con menos presupuesto que un videoclip clavado en Super 8. Hoy nos adentramos en el gran cliché del indie, las canciones de amor y desamor. Porque seamos sinceros, si las bandas indies dejaran de sufrir por amor, el género entero colapsaría. No habría álbumes conceptuales sobre rupturas, ni baladas melancólicas sobre alguien que una vez miró al suelo cuando pasaste. ¿De qué vivirían los festivales de letras sobre cosas felices? Por favor. Así que ponte tus gafas de pasta, coge tu tote bag y prepárate para un viaje entre suspiros, acordes en re menor y letras que convierten un me dejó en visto en una tragedia shakespeariana. Porque si el amor es complicado, en el indie lo es el doble y con más reverberación. Ya estamos aquí otra tarde más poniéndoos lo mejor del indie emergente, más nuestro top indie, que esta semana va con Lori Meyers e Inmid, que reinventan Hacerte Volar en clave electrónica para brillar desde la pista de baile. Porque en la canción Hacerte Volar, la del corazón pop de los Lori Meyers más reciente, pero también el pulso electrónico de los festivales piden a gritos, ese que te impulsa a cerrar los ojos, abrir los brazos y dejar que el bajo te atraviese como si fuera aire limpio. Ahora, ese tema que se ha convertido en imprescindible en la discografía de los Granadinos, se transforma en un remix vibrante de la mano de Inmid, artista que parece convertir en luz cualquier cosa que toca.

ahora sí ya que empezamos con lo emergente, porque después de publicar su primer LP, Efectos Secundarios de Ser un Ángel, Anadi inicia en 2025 con su nuevo proyecto. Tras estrenarse Tequilas y Flechas y Cigarros en la Sien, Anadi se une a Sebastián Cortés para presentarnos Triste en la Calle, el último single antes del estreno de su próximo EP. El desamor, los celos y la redención se convierten en música en Triste en la Calle, el nuevo tema de Sebastián Cortés y Anadi. La canción, inspirada en el día en que ambos artistas se conocieron, narra una historia llena de emociones crudas, encuentros fortuitos y conversaciones circulares bajo la lluvia.

Seguimos con la banda madrileña Casi Perfectos, que lanzaron el nuevo single A Duras Penas. Este tema, con un sonido potente y emotivo, explora la lucha y el amor propio, consolidando la evolución musical del grupo.

Daphne estrena la versión en vivo de su canción Lilas en tu piel. Daphne es un power dúo de rock alternativo originario en Madrid con una propuesta única, solo, bajo y batería, pero con una fuerza y energías arrolladoras. Tras sus singles Vuelve a nacer, Reina de cristal y Arañas, ahora muestran su potente directo con una versión en vivo de la canción Lilas en tu piel. El estreno viene acompañado de un magnífico vídeo creado por Visual Studios. La producción de la canción corre a cargo de Víctor Sainz, uno de los productores más renombrados del underground madrileño. La canción está íntegramente grabada en riguroso directo.

0: y después de más de una década en blanco regresan para reclamar su lugar en el panorama del rock en español. Con la energía arrolladora y el sonido inconfundible, la banda riojana, que revolucionó la escena con discos como Enemigo Mío o Nuestra es la Noche, regresa más fuerte que nunca. Letras que no dejan indiferente, guitarras que rugen y directos que emocionan. En blanco no es solo música, es compromiso y actitud. El tema que vamos a escuchar nos lo explica perfectamente nuestro querido amigo Enrique Cabezón, vocalista del grupo En Blanco.
1: Muy buenas, aquí Cabe de los En Blanco. Os vamos a presentar en Contrazas de Indie un nuevo tema que en realidad es un viejo tema, un remix de uno de los clásicos de nuestra discografía, y bueno, es una cosa que nos ha parecido muy divertida y suena así.
2: ¡Tal vez!

José Javier Domínguez, conocido artísticamente como JJ Domínguez, es un actor músico valenciano afincado en Madrid, fundador de la banda El Vecino de la Luna, con una propuesta única que fusiona indie rock melódico y poesía emocional, transforma sus experiencias en canciones que tocan el alma. Los integrantes de la banda son Belén Alonso, que es una guitarrista y cantante que comenzó a tocar la guitarra desde muy pequeña, Cisco Barra, que es el batería y cajonero con más de 20 años de experiencia y una trayectoria de más de 10 años tocando por Latinoamérica. Juan Mondéjar es un bajista y compositor gaditano que comienza a estudiar bajo eléctrico en Sevilla recibiendo clases de Fernando Lamadrid. Y Alberto Molina, que es un teclista que ha desarrollado una intensa y prolífica actividad en el panorama musical madrileño. Todos ellos forman El Vecino de la Luna, que nació en septiembre de 2023 con un sencillo Me Gustas a Capela, una declaración de principios, música hecha para conmover, con melodías que se graban en la memoria y letras que se sienten en el corazón. El tema que nos han mandado para que pondríamos aquí en Contrazas de Indie, capítulo número 170, es Arriesgar.

Y llegamos al final del programa con Trazas de Indie 170 con Levi, que estrena Juguetes Rotos, su primer single adelanto de su próximo EP. El artista presenta su primer tema en 2025, una colaboración junto al artista urbano Dick. La canción formará parte de su nuevo trabajo de larga duración del catalán, que se titulará Wama, Viaje a mis adentros. Un recorrido de búsqueda para reconectar con el niño interior. Desde su infancia, influenciado por su padre en el género rock, Levi es un artista, compositor y productor catalán que mezcla el rock con los sonidos más puros del urbano y el folk, pero también es fiel a sus raíces musicales marcando por el hip hop y el rap. Juguetes Rotos abre el EP con un sonido oscuro e intenso, explorando la presión social y la pérdida de identidad de la adolescencia. 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

Trazas de Indie número 169. Buenas tardes, amigos de la música emergente. Si la semana pasada en la introducción os dimos las cuatro pautas para poder iros a los festivales dejando a los hijos en casa de alguien, o sea, enchufados, hoy va a ser algo un poco más complicado, porque hoy vamos a intentar daros las pautas para iros de festival sin vuestro chico o chica. Así que, amigos, venimos a hablar de un desafío que hará sudar a los más valientes. ¿Cómo cuadrar las vacaciones para ir de festivales sin que tu parienta o pariente te deje durmiendo en el sofá o peor, sin festival? Aquí la clave es la estrategia. No puedes soltar un cariño, me voy 4 días al Primavera Sound sin haber acumulado puntos antes. Así que propuesta de viaje romántico previo. Algo con encanto y desconexión, aunque signifique ir a un spa sin wifi. 2. Intercambio de favores. ¿Quieres el Mac Cool? Prepárate para el fin de tiendas de decoración y brunch infinito. Punto número 3. Mentira piadosa. Amor, es más barato ir entre semana. Ahorro para nuestra casa. Si aplicas estas tácticas, verás tu nombre en los carteles de los festivales y no en la lista de exnovios. Bienvenidos a Contradas de Indie 169, donde amamos la música y evitamos el divorcio. Empezamos el programa de hoy, como siempre, con el Top Indie. Y esta semana no es una canción que saca un nuevo grupo, sino que es un remix que estrenan los productores Sopelana DJ y David Van Willem. Sí, porque los DJs también sacan remixes. Así que vamos con Hamburguesas, esta remix de la canción de Carolina Durante. Un tema pistero con detalles característicos de ambos productores y DJs.

0: Empezamos con lo emergente. Alfombra Negra es un grupo navarro que nace de las sobremesas de la unión de un grupo de amigos eternos. De aquí nace y estrenan Nómadas, un disco de música ligera y fácil de escuchar, un rock tirando a pop. En este disco vamos a escuchar canciones cañeras, baladas y alguna un poco raruna en cuanto a ritmo. En conclusión, un disco redondo. Y de este disco nos quedamos con la canción que da nombre al disco, Nómadas.
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seguimos con la banda albaceña Carajillo, que presenta Habrá Poesía, su nuevo sencillo. Esta es la continuación de su nuevo trabajo Vendaval, que verá a la luz a finales de este año. Este se trata de la adaptación de la rima cuarta de Gustavo Adolfo Bécquer. Para esta ocasión, la banda ha logrado aunar su sonido tan peculiar con la musicalidad que ofrece la misma poesía para crear una composición pegadiza y potente, además de contar con un estribillo muy pegadizo, marca de la casa, a lo cual la banda manchega ya nos tiene acostumbrados. La canción, al igual que todo el disco, ha sido grabada por el albaceteño Juan Ángel López en Babún Records. De igual manera, Lucía Moreno se ha encargado del diseño artístico. La presentación de esta segunda parte de Vendaval comienza el próximo 23 de mayo junto a Rosalén en Igualada, Albacete.

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0: Vamos con Fonal, que están de vuelta. El dúo extremeño celebra 10 años de trayectoria con el lanzamiento de su quinto álbum, Lo que tú me das, volumen 1, previsto para el próximo mes de abril. Como anticipo, nos presenta Me defraudaste, un single que encapsula la esencia más visceral de la banda, fusionando influencias setenteras con una producción cruda y orgánica. Con una instrumentación dominada por los órganos Hammond, bajos distorsionados y baterías analógicas, Me defraudaste exhibe la identidad sonora de Fonal en su estado más puro. La canción interpreta a dos voces por Inma González, los sintes y las voces, y Alfonso Burdaló, guitarras, voces y bases. Es un ejercicio de catarsis musical que aborda la decepción y la pérdida de autenticidad en el otro. La producción a cargo de Burdaló se llevó a cabo en la guardilla de Aguas Vivas, reafirmando el carácter artesanal del proyecto.
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2: Se llama Me defraudaste y lo estás escuchando en Con trazas de Indie.
1: Un abrazo.

0: La próxima canción es perteneciente al último disco publicado hasta la fecha por Lobison. De lo que se habla no se olvida. Disco autoeditado en 2024. Antagonistas cuenta desde este momento con su propio videoclip realizado por Luis Salazar y Juanpa Destroso, alma mater del proyecto. Se trata de un tema de aromas louredianos que impregnan la habitación, una maravillosa y evocadora y además ingeniosa lectura en clave de amor que representa una de las mejores canciones escritas en el ámbito nacional de este último lustro.
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0: Y desde el supergrupo No Llores Juanita nos envían esta canción porque están muy emocionados de compartir su nuevo single Oda a la Mediocridad. Es una canción muy especial para el grupo, con un sonido que mezcla pop, rock y toques de funk y que reivindica el derecho a ser mediocre y no por ello dejar de ser válido y feliz. Oda a la Mediocridad de No Llores Juanita.
1: Buenas, somos el grupo No Llores Juanita presentando su último single Oda a la Mediocridad y estás escuchando Con Trazas de Indie.

0: con mucha pena vamos a ir a por la última canción del programa, y son O Marlene, que presentan Falso 9, un riff envenenado y una letra que duele. No todo el pop oscurito tiene que ser pausado o enigmático. A veces la intensidad llega a través de la crudeza de las guitarras bien lanzada y una melodía que sin avisar se queda a vivir en tu cabeza. O Marlene lo demuestra en Falso 9, su nuevo single que vio la luz el 13.
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11: Saludos cordiales, bienvenidos, bienvenidas a todos, a todas, a este tiempo de radio. 60 minutos por delante para repasar muy buenas canciones, para repasar cultura musical, sobre todo de tres décadas fundamentales dentro de la música, los 70, los 80 y los 90. Pero por supuesto, no dejamos de hacer incursiones ya a las décadas de los 2000. Esto es Retrocedemos en el Tiempo, con un servidor, quien te va a acompañar desde ahora mismo, Chechu Argul Varela. Gracias por acompañarnos un día más, una edición más, un programa más. Hoy 60 minutos que vamos a dedicar al Bill Metal, es decir, al dinero. Vamos a poner un puñado de canciones que hemos encontrado en nuestra discoteca que hablan de dinero. Money. Y para empezar, con una canción originalmente titulada Finance Blues. La canción, sin duda, representa a un hombre cuya amante constantemente lo agota de su riqueza. No solo es una canción sobre el poder del dinero, sino también sobre el poder del amor y lo que puede hacer que la gente haga por dinero. Una canción escrita por Jerry García, Robert Hunter, y cantada por el gran Bob Weir, guitarrista y vocalista de la banda Grateful Dead. Money, money.

Uno de los grupos que más me han encantado en la década de los 70 y sobre todo en los 80. Los barbudos CC Top. Con una canción que rinde homenaje a la sensación especial que un americano tiene después de la hora de cierre el viernes, o sea, el día de pago en América. Son los barbudos y nos hablan del dinero como raíz del mal. Canción escrita por el gran Billy Gibbons junto a Bill Haan para lo que fue el segundo disco en estudio del grupo ZZ Top. Esto es Recién recibido el pago. Just Got Paid en 1972.

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1: Con esta melodía abríamos hoy Retrocedemos en el Tiempo y decíamos que íbamos a dedicar nuestros 60 minutos a canciones que hablan del dinero. Y este sin duda es uno de los mayores éxitos de los australianos AC/DC. Presentándonos además un coro sorprendente. Ellos dicen en el estribillo, vamos, vamos, por el dinero. Una canción de la década de los 90, comienzos de esa década. Y lo curioso es que en sus conciertos, en su gira de ese álbum, dejaron caer muchos billetes en la multitud. Una canción escrita por Angus Young y Malcolm Young. 1990, Money Talks, los AC/DC, es decir, AC/DC.

Ahora, del rock más duro al rock por excelencia con Little Richard. Con una canción escrita por Jason Stone que se lanzaba ya por 1953 y que fue un éxito. La canción comienza con el hombre que se ha quedado sin dinero al encontrar a su casero que le exige el alquiler. Desesperado, llama a la mujer que ama para que le ayude a pagar. Él es Little Richard y en 1964 hacía la versión de este clásico del 53, Money Honey.

Así suena el dinero. Así suena la caja registradora. El vil metal por el que vivimos todos, lo que ansiamos todo. Sin el dinero no se puede vivir. El dinero da la felicidad. Son los Pink Floyd y este es su clásico de 1973. No podíamos dedicar un programa al dinero, al la money, sin poner este clásico de su álbum The Dark Side of the Moon. Son los británicos, formada por aquel entonces Roger Waters, David Gilmour, Richard Wright y Nick Mason, con uno de los discos más vendidos de su historia y con una sugerente canción, como hemos dicho, dedicada al vil metal, al dinero, escrita por Roger Waters, aunque con la colaboración del resto del grupo. El dinero para corromper los ideales de las personas. La vida misma, plasmada en el dinero, 1973, los Pink Floyd.

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2: 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Son los Beatles. Let me tell you. Y de ellos tenemos dos canciones para poner sobre el dinero, pero en este programa solo vamos a poner una. La otra la reservamos para el segundo programa que vamos a dedicar a canciones que hablan de dinero. Son los británicos y nos hablan del dinero con una canción que se lanzaba en 1966 en su mítico álbum Revolver. Canción escrita por el gran George Harrison y que nos habla de los impuestos que se llevaba el tesoro británico sobre las ganancias del grupo. Es el recaudador de impuestos. Es el Taxman.

Eddie Money escribió la canción sobre su novia de aquel momento. La madre de ella quería que su hija se casara con un médico y no con un músico. Él tenía la esperanza de poder llevarla de vacaciones al paraíso. La canción abre su disco de debut y su álbum homónimo de 1977. Son dos billetes al paraíso, Two Tickets to Paradise, con Eddie Money.

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1: Nos vamos hasta la década de los 2000, hasta el 2015, con uno de los himnos de la artista más conocida mundialmente como Rihanna, con un estribillo pegadizo que ha viajado sin duda por las listas de éxitos internacionales y ha protagonizado muchas fiestas a las que seguramente has asistido. La canción, como indica el título, exige el dinero que le deben. Una canción escrita por ella, por Travis Scott y por Jamil Peer. 2015, la barbadense Rihanna con este Perra, mejor que tengas mi dinero. 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

Hoy estamos hablando de dinero, con canciones que hablan de dinero. Estamos creando dinero, dando dinero a los cantantes a través de los derechos de autor. Es una manera, es un círculo, es una cadena. Unos cantan, crean dinero, nosotros se lo aportamos. En definitiva, hoy es todo dinero, el Bill Metal. Y ahora con una canción de la británica Jay-Z. En esta canción la británica rechaza sin duda la importancia del dinero. Según ella, no lo necesitamos, pero claro, está hablando una persona que está forrada. Para su disco de debut del 2011, Who You Are, ¿Quién Eres?, fue el segundo single publicado de ese álbum con la colaboración del rapero Bob y escrita por ellos dos. Esto es Price Tag, la etiqueta de precio, en el 2011 con Jay-Z.

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1: Pop hispano de la década de los 80. Con este grupo fugaz llegaban desde Madrid con un aire punk. Y la canción de hoy sonaba en 1980 como muy moderna, quizás demasiado moderna para ese tiempo. Un gran riff de guitarra, un gran solo de armónica. Y ahora, dando vuelta al single, nos encontramos a los componentes que ya ni me acordaba de ellos. Alberto Parra como guitarrista, su esposa Mai García, el batería Miguel Ángel Guillermo y el bajista Celestino Charro. Ellos eran Charol y en 1980 nos decían Sin Dinero.

Nos trasladamos hasta el año 2016 con un grupo al que tuve la suerte de promocionar en sus inicios. Luego consiguieron el éxito y han sido súper famosos y son ya súper famosos. Son los suecos Galantis, formado por Linus Ekron y Christian Carson. Y este fue el single del 2016 con una canción compuesta por el cantautor británico Billy Sounds y con una canción que además cuenta con los coros del hijo de Billy Sounds de 12 años de edad.

Y con un poco de rock hispano vamos a cerrar esta edición de Retrocedemos en el Tiempo, que hemos dedicado a canciones que hablan sobre el dinero. Unos lo desean, otros no le dan importancia, pero al final todos ellos tienen dinero. Los que estamos pelados ya sabes quiénes somos. Pues bueno, vamos a cerrar Retrocedemos en el Tiempo, este primer programa que dedicamos a canciones sobre el dinero, con los madrileños Obús, con una canción que nos habla de dinero. En este tema, además, incluido en su segundo disco en estudio de 1982. El álbum se llamaba Poderoso como el Trueno, creo que era. Y de nuevo, aquí volví a colaborar mi gran ídolo Tino Casal en la producción. En una canción escrita, espera que le dé la vuelta al disco, escrita por Fernando Sánchez, batería del grupo, junto a María de Frutos. Ellos son Obús, la banda liderada por el burgalés Fortu Sánchez en 1982 y este Dinero, Dinero. Cerramos esta edición de Retrocedemos en el Tiempo, como siempre, con un servidor, Checho Arbulo Arela. ¡Sé feliz!

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Una semana más, volvemos a estar en tu grata compañía. Te habla David Calderón en este programa que ya conoces más que de sobra y que se llama Trovador Urbano. Como siempre, agradecerte desde donde nos estés escuchando, en tu app preferida, en tu FM preferida o a través de tu página web preferida, trovadorurbanoradio@gmail.com, y también nuestro blog y podcast, donde puedes escuchar entrevistas al completo en asaltomatarradio.com/trovador-urbano. Y para el día de hoy arrancamos con este proyecto en solitario de alguien que seguro que conoces, ya que es el cantante de Vendetta FM desde hace muchos tiempos, y de otras bandas como Souther, que es la banda tributa a Pantera, y algunas cositas más. Y la inquietud, en este caso, de Jacos Cámara, que es del quien te hablo, su inquietud nos atrae hacia House of Down, este trabajo, este Chase Your Goals, que se puede decir que es una obra emocionalmente suya, porque al completo, tanto letras como voces, guitarras y bajos están trabajados desde su prima, donde se reúne con diferentes músicos de su tierra lorqueña, o en su tierra murciana, mejor dicho. Lorqueña sería donde se graba este trabajo, en la Sala de Máquinas, un trabajo o un lugar muy emblemático. Como ya te digo, Jacos Cámara saca lo mejor que tiene de dentro, y como músico amplio, aquí se puede escuchar desde el rock sureño hasta el pop grunge, incluso dentro de ese rock americano, partes country, que no hace ascos a ninguna de las décadas donde el rock tuvo uno de sus mayores avances, desde los años 70 hasta los 2000. La verdad es que Jacos Cámara en este trabajo ha dado, como bien digo, ha dado lo mejor de sí, y vamos a ir conociendo este EP, este Freedom, que nos sirve para arrancar la nueva edición del programa. Como siempre, agradeciéndote la escucha, House of Down, como te digo, esta obra muy personal del amigo Jacos Cámara.

Y de esta manera arrancamos la nueva edición del programa, como bien te digo, conociendo a esta interesante banda murciana, banda no, proyecto, mejor dicho, personal, y que a través de la música los músicos nos dejan reales perlas y bandas, en este caso, como los riojanos Sacra, que pusieron en funcionamiento Oblivion. Esta formación, como bien te digo, estos Sacra, están conformados entre Logroño y Nájera y se fundan en el año 2020. Una formación donde los sonidos extremos, pero siempre con también, mejor dicho, trabajando la melodía dentro del death y el black metal, es marca de identidad de la banda de la Tierra del Vino, de La Rioja, de estos Sacra, de los cuales vamos a disfrutar uno de los cortes de ese Oblivion, que genéricamente se llama de la misma manera, de la misma forma, como bien te digo, de la formación riojana Sacra.

Los Sacra, los riojanos, una zona que donde la escena extrema no es tan proclive como en otros lugares de nuestro país, pero ahí está la calidad enorme de Sacra, que nos vuelve a traer a terrenos más clásicos, entre comillas clásicos, porque también el hard rock cantado en castellano evoluciona, y buena prueba de ello fueron algunas bandas que todos conocemos y que en cierta manera influencian a estos Brotherhood o Wolves, la banda alicantina. Esta banda alicantina nació allá por el año 2021 y desde luego no han parado en todo este tiempo, y se nos presentan con este nuevo trabajo, este Drug o Blood, como su sexta entrega en estudio. Hard rock de altos quilates, cantado en el idioma de Shakespeare, y donde Diego Valdez sigue siendo una de las partes, sin lugar a dudas, principales, como Tommy López, como también a la par de baterista está la composición y a la producción de los trabajos. Vladimir también está como letrista, parte también importante del proyecto. Isi a la guitarra, Ovidio a la segunda guitarra, Moisés al bajo, Germán también al bajo, y Omar a los teclados. Una banda de multiinstrumentistas que, como ven, te digo, a través de este nombre, Brother o Wolves, vuelven a recaer en el programa a través de este Drug o Bluff, y el tema que da nombre genérico a la canción que vas a escuchar a la continuación, para conocer el nuevo trabajo de los alicantinos, Brotherhood of Wolves.

Y desde bandas asociadas en asaltomata.radio.com, donde también tenemos alojado nuestro blog y podcast, donde añades trovador-urbano. Ahí estás al corriente de los programas, noticias que actualizamos todos los miércoles y viernes, y no, como no, también programas más largos, en donde hay entrevistas de muchas de estas bandas. En este caso vamos a escuchar a la banda valenciana Al Contado, con uno de los cortes de este en rock muy nuestro, con este No Me Da La Vida, como te digo, desde las bandas asociadas en asaltomata.radiorock.com. Ahí escuchas Al Contado.

Luego la cena valenciana, y además siempre tenemos de buena muestra la sintonía nuestra del transfer, toda una leyenda de la humildad y el amor por el rock and roll. Y desde luego muchas de estas bandas, como al contado, aprenden de esos maestros que ahora se llaman Sin Propina, que también habéis escuchado en el programa. Otra banda de nuevo cuño, gente que está entre los 30 y los 40 años y que a través de Outwitches han decidido sacar este primer single debut, Children of the Seas, que es el tema que vamos a escuchar a continuación. Una entremezcla muy interesante, donde el rock le toma el pulso al metal, donde puedes encontrar grunge, donde puedes encontrar mucha melodía, incluso sonidos densos y el stoner rock. En definitiva, una banda abierta musicalmente, Outwitches, que te lo va a demostrar a través de este Children of the Seas, que suena tras mis palabras. Como bien te digo, escuchas a los madrileños Outwitches.

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Dentro de aquel 6, una de las grandes bandas que me parece, a mí siempre me la ha parecido, la banda de Torrelavega en Boque, estaban ahí sonando con ese Inmortal, un tema clásico ya del repertorio, 8 años desde que salió este trabajo, y como bien te digo, pues lo queríamos poner para acompañar esas palabras siempre llenas de sentimiento y que nos llevan a Valencia de nuevo después de haber estado escuchando al contado. Pues nos vamos a acercar a escuchar a otro viejo conocido del que te habla. Te hablo del señor Manolo Rock, que a través de, en su época, del sello Subterráneo Records, nos hizo llegar bastantes trabajos, entre ellos Huevos Duros, que es su proyecto más personal. Un poco haciendo la portada, un guiño al Nevermind in the Bollows de los Sex Pistols, este Cut Out the Hits de Other Day de Spanish Stroll hace un homenaje, podríamos decirlo así, a diferentes personas como Hilario Cortel, Juan Morcillo, Santibali, Magui los Desertores y José Alves de Cómplices. Como te digo, hace diferentes homenajes junto a Gerard Fletcher, que es voz y guitarra, y Teima Menárguez al bajo. Él se encarga de programaciones, teclados, ritmos, ruidos, producción, en definitiva todo lo referente a esa parte otra que no culmina como con los otros dos miembros. Como te digo, vamos a conocer este trabajo, este a través de este When the Clock Hit Ten, que es una parte, un homenaje al te digo José Casas Toledo, pues te quedas un poco en tablas, pero si te hablo de Pepe Risi, pues te llevas a las 6 cuerdas de aquel mágico guitarrista que nos dejó por la heroína en 1997 y que era Pepe en Risi. Escuchamos este trabajo, escuchamos a Huevos Duros.

Pues seguimos con más. Después de escuchar a Huevos Duros, volvemos a traer al programa a los vallisoletanos Seria, que están de enhorabuena porque en no mucho tiempo tienen un nuevo trabajo, en este caso en formato EP, denominado Agua en la Calle, a través de Argate Records. Como bien te digo, la banda Seria se formó allá por 2017, me iba al siglo XX, y Marina es su voz principal y letras, Félix al bajo, César como baterista, Carlos Z a la guitarra y Víctor Herrera a los teclados. Una interesantísima banda de heavy metal, la banda pucelana que reclama su sitio en la escena nacional y poco a poco lo está haciendo. Seguro que a través de Agua consigue ir avanzando y a través de este Tormenta te ponen en la pista para que conozcas un poco más de este tema que se incluirá dentro de ese EP. Agua de los vallisoletanos Seria.

Nos hasta tierras guipuzcoanas para disfrutar de la obra de estos Legacy of the Seas a través de este álbum que salió en octubre del 2024 y que nos hicieron llegar no hace mucho tiempo, Leyendas de una Eternidad. Como te digo, estos guipuzcoanos también se adentran sin ningún tipo de problema y sin salir de diferentes estilos, yo creo que del denominado power metal, aunque ellos se influencian también del metal sinfónico, del épico, del folk metal. Laura a la voz, Julen a los teclados, y además en la actualidad, cuando se grabó ese disco, único miembro fundador, Alex como guitarra, Sergio al bajo y John como baterista, vuelven a poner de relieve la interesante historia que ha tenido el heavy metal en Guipúzcoa durante los últimos 40 años. Vamos a conocer uno de sus cortes que se encuentra dentro de Leyendas de una Eternidad, concretamente el tercero de estos cortes, que es Nuestra Voz, Legacy of the Seas.

Pues de esta manera cerramos la nueva edición del programa. Como siempre, ha sido un placer estar contigo estos 60 minutos de pura Radio Rock a través de, como siempre nos gusta decirte, en esta emisión radiofónica que se llama Trovador Urbano y que te ha presentado a Viz Calderón, donde a través de tu FM preferida, tu página web preferida y tu app preferida nos has podido estar escuchando. Como no, te invito a que te acerques a nuestro blog y podcast asaltomatarradiorock.com/trovador-urbano y también que nos escribas si te apetece hacerlo a trovadorurbanoradio@gmail.com. Como siempre hacemos, cerramos con un clásico, con uno de los grandes, pero de los grandes grandes de verdad. En esta ocasión vamos a cerrar con Peace of Mind 1983. Te hablo de Iron Maiden y como siempre, sé feliz, disfruta de la vida y nos escuchamos en 7 días. Flight of Icarus, Iron Maiden. ¡Hasta pronto!

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Buenas y misteriosas noches, mi querida tripulación. Un placer volver a estar con todos ustedes mientras conversamos como buenos amigos, tomando un café sobre los temas que nos gustan, ¿verdad? El misterio. Este programa es más que una simple travesía radiofónica. Es un portal hacia la comprensión de los secretos que aún quedan por descubrir. Secretos que susurran a aquellos que están dispuestos a escuchar. Acompáñennos en esta travesía, donde tendremos el honor de contar con invitados excepcionales, expertos en diversas disciplinas que nos guiarán, pues como siempre, a través de los intrincados caminos de la arqueología, la mitología, la ufología y la espiritualidad ligada a estos misterios en el tiempo. Así que sintonicen sus mentes para adentrarse en un mundo donde el pasado y el presente convergen en una danza cósmica, donde cada historia es un eslabón en la cadena de nuestra existencia. Hablaremos de piedras, de dioses, y también estará con nosotros nuestro gran amigo Tony Bland de Oberón Misteria, que junto a mi compañero Bruno nos hablará sobre una tumba, la tumba de María Magdalena. Y para terminar tendremos nuestros crímenes del pasado. Como siempre, gracias a todos por seguirnos cada semana en vuestra emisora favorita. No dejéis de escucharnos. Vías de contacto, como siempre, tiempo0 2008@hotmail.com, tiempo0 2008@hotmail.com, y tiempo00@gmail.com. También podréis seguirnos en las plataformas de YouTube, en iVoox, Spotify, en Instagram y en nuestra página del Facebook, claro que sí. Y ahora sí, déjenme que les dé, como siempre, un cordial saludo de este viajero del misterio, como todos ustedes, Salvador Rebollo. Aquí comienza Tiempo Cero. Bienvenidos al filo del misterio. Vamos con un jingle y el sumario para hoy.

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1: Vínculo entre dioses y piedras, las huellas de ancestros se entrelazan. Las piedras guardan la memoria de antiguos dioses que moldearon el mundo. Sus huellas, marcadas en la tierra, narran historias ancestrales. En cada roca y reliquia yace la esencia divina, tejida en el tapiz del tiempo. Una conexión eterna entre deidades, piedras sagradas y el eco persistente de aquellos que nos precedieron. Misterios y otras realidades. En la tranquila Renolda yace la enigmática tumba de María Magdalena. Envuelta en misterio y leyendas templarias. Entre las piedras antiguas del lugar se susurran secretos de los caballeros templarios que la custodiaron. La tumba, testigo silente de un pasado oculto, evoca la presencia perdurable de María Magdalena y la sombra intrigante de los templarios que resuena en los pasillos del tiempo. Escuchemos a nuestro invitado.

Bien, mi querida tripulación, comenzamos nuestro viaje para adentrarnos en los secretos y mensajes que ocultan muchas de las piedras sagradas que existen en nuestro planeta. Podríamos decir que es un universo de misterios y maravillas que se encuentran encapsulados, ¿no? Podríamos decir que son testigos silenciosos de los siglos que han presenciado el venir de la humanidad. Nos sumergiremos en las profundidades de la historia, conectando con esos dioses olvidados, rastreando la esencia de nuestros ancestros y desentrañando los legados que estas antiguas reliquias guardan celosamente. Y como hemos dicho en el sumario, se encuentra con nosotros, para hablarnos de estas piedras, de sus significados y sus secretos, el autor Miguel Labrador, de su último trabajo, Las piedras de los dioses. Y qué mejor que él para hablarnos de estos enigmas. Vamos con Bibliotecas de Tiempo Cero.

0: Pues bien, abrimos nuestra primera hora hablando de un fantástico libro que nuestro invitado de esta noche nos va a desvelar. Bueno, alguna información del libro, claro, no vamos a hacer spoiler. Y os lo recomiendo para estas Navidades porque seguro que vais a disfrutar leyendo todas estas historias. Como digo, nuestro invitado, Miguel Labrador, escritor, piloto comercial y gracias a su profesión le ha permitido viajar por todo el mundo y dedicarse a una de sus gran pasiones, ¿no? El misterio, la documentación y filmación de algunos de estos grandes misterios arqueológicos de la historia, ¿no? Y está aquí con nosotros para hablarnos de ese fantástico libro. Buenas y misteriosas noches, Miguel.
1: ¿Qué tal? Muy buenas noches, encantado de estar aquí, Salvador.
0: Pues gracias por estar esta noche en nuestro barco del misterio para hablar sobre ese libro de las piedras de los dioses, ¿no?
1: Sí, exacto, ya digo, es la verdad que es un placer poder presentar esta primera obra y la verdad que he sorprendido, francamente, porque bueno, en 2 o 3 meses alcanzamos la segunda edición y bueno, la verdad es que muy muy contento con el recibimiento.
0: No te lo esperabas, ¿no?
1: No, para nada, para nada.
0: Pues te damos las gracias, te digo, de corazón por ese libro, porque sé que mucha gente, yo incluido, después de leer algunos capítulos, veo que no es las pirámides de Egipto, ¿no? Que ahora, bueno, iremos ya hablando sobre el tema. Pero, ¿cómo se te ocurrió escribir sobre estas piedras? ¿Qué te llamó la atención para, bueno, dedicarte, por ejemplo, a todo esto, a recoger todas esas historias?
1: Bueno, yo la verdad es que desde muy pequeño ya me venía gustando este tema, ¿no? Y aunque es verdad que no tenía mucho conocimiento, ¿no? Pero sí que yo recuerdo que siempre me preguntaba un poco, ¿no? ¿Los sumerios realmente fueron los primeros en descubrirlo prácticamente todo, ¿no? Hay que pensar que, y claro, yo cuando veía que la primera civilización, supuesta primera civilización, ya no solamente por la escritura, sino que tenía inventado todo, ¿no? Es decir, las leyes, la domesticación de animales, la cerveza, y siempre de lo mismo, hasta el peine que hoy en día usamos, pues ellos lo tenían, ¿no? Ya, entonces yo decía, qué raro que de una sola civilización saliera todo. Y creo que hay algo más, ¿no? Entonces sí que me empezaron a gustar mucho los mitos antiguos, los propios mitos que ellos tenían, ¿no? Y claro, fui descubriendo que muchas tradiciones de esos pueblos antiguos hablaban siempre de una edad de oro, ¿no? Como si el ser humano hubiera alcanzado, no después, sino antes, una etapa mejor, ¿no? Yo siempre había pensado que nuestra evolución había sido, bueno, pues de lo más primitivo a lo más alto, ¿no? Y bueno, yo creo que no, yo creo que ha habido ciertas etapas y que han sido además mejores, ¿no? Y luego, con el paso del tiempo y los nuevos descubrimientos, sobre todo en la década de los 90, que a mí me cogieron pues ya de jovencito, pues bueno, es verdad que esos cambios de paradigma a nivel oficial, pues lo único que hicieron fue motivarme para seguir, ¿no? Y luego ya, pues más adelante, siendo ya más mayor, pues ya sí que me pude dedicar a ver los sitios in situ. Y es verdad que cuanto más he ido estudiando, investigando y visitando, me ha reforzado todas esas teorías. Al final, lo que ha hecho es reforzarme en ese posicionamiento de que, bueno, hace miles de años, muchos miles de años atrás de lo que se pensaba, pues yo sí que creo que ha habido una o varias civilizaciones tremendamente superiores, tremendamente avanzadas, pero ya no hablo a nivel tecnológico, que posible también, sino sobre todo a nivel humano, sino a nivel de conciencia, ¿no? Cosas que ahora estoy aprendiendo un poco a conocer más, ¿no? Y yo creo que ahí está la clave un poco en el tema de la conciencia. Yo creo que el ser humano ha llegado a vivir en otras etapas mucho mejor de lo que estamos ahora, que en mi opinión, bueno, estamos viviendo una etapa de clara involución.
0: Vamos retrocediendo, creo yo, ¿no?
1: Sí, totalmente.
0: Y más ahora con el sanchismo.
1: Bueno, eso mejor no hablar porque todavía nos faltan el programa.
0: No, yo creo que no, más le vale. Miguel, es lo que tú dices, ¿no? Cuando hablamos de pirámides, hablamos de lugares, siempre pensamos que, bien, esa civilización sumeria, incluso algunas veces lo he hablado con Jesús Callejo, ¿no? Que, bueno, como tú dices, una civilización que para sus tiempos estaba muy adelantada, ¿no? Incluso muchos de ellos, tanto los mayas como los egipcios y demás, fueron copiando todas estas tecnologías.
1: Sí, hay muchos sitios que son anacrónicos, ¿no? Yo, por ejemplo, el primer viaje que hice a Egipto fue nada más y nada menos que con el gran Manuel Delgado, ¿no? Que obviamente es posible que él estuviera confundido en algunas de sus teorías, pero sin duda alguna es de las mejores, de las personas que mejor conocían eso del mundo. Y él hablaba siempre de ese anacronismo, ¿no? Uh-huh. Que existe en sobre todo en Giza, y es verdad que hay muchas pruebas que, bueno, que poco a poco, es verdad que la egiptología oficial está reconociendo que, bueno, pues sitios como la Esfinge, el templo de la Esfinge, el templo del Valle, los Ireion, bueno, pues son construcciones, curiosamente, donde la arqueología no se pone de acuerdo realmente de cuándo pudo haber sido hechas, y que poco a poco sí que se van abriendo. En el libro aparece, ¿no? Y yo lo comento en la entrevista que tuve con el gran Nacho Ares, que, por ejemplo, pues él, que es un arqueólogo muy oficial, por así decirlo, bueno, pues él no tenía ninguna duda en decirme que, bueno, que hay una posibilidad bastante grande de que la Esfinge, por ejemplo, efectivamente, los estudios de Robert Salk, pues tuvieran razón, y que no datara de la época de las pirámides, sino de tiempos pretéritos, ¿no? Entonces, bueno, poco a poco se va abriendo la cosa, pero porque vamos avanzando en nuestra tecnología y vamos descubriendo cosas, y eso nos está ayudando también, ¿no?
0: Yo me sorprendí, la verdad, cuando escuché lo del LIDAR, digo, ¿qué será el LIDAR? Bueno, me pongo a investigar, y la verdad que es sorprendente esta fantástica herramienta, que, bueno, ya, como tú sabrás, en los países mexicanos, bueno, Perú, todo esto, las selvas, pues han descubierto miles de asentamientos que antes, pues, por desgracia, tenías que patearte de la selva, ¿no? Y esto, pues, digamos, de una forma, pues nos ayuda a localizar esos lugares.
1: Sí, sí, sin duda, gracias a esa tecnología nos está ayudando muchísimo, porque, claro, yo, por ejemplo, cuando estuve en la pirámide del Mirador, es una zona que solo se puede hacer o en helicóptero o varios días andando, y ahí te das cuenta, sobre todo cuando te subes a esa pirámide, que es la más alta del mundo. Uh-huh. No hay nada, al revés, tú miras y solo hay vegetación, y además árboles de unos 60-70 metros de altura, ¿no? Sí. Que dices, es que, claro, es imposible verlo de otra forma, ¿no? Uh-huh. Y gracias a esa tecnología, y yo creo que empezó realmente a desarrollarse en otro sitio espectacular, del que no hablo, uh-huh, porque la verdad es que no sabía cómo encajarlo, y además yo creo que es para un libro solo, ¿no? Que es Angkor Wat. Pues yo creo que ahí es cuando empieza el LIDAR a realmente a descubrirse todos los beneficios que tiene, ¿no? Y luego yo creo que ya más tarde se pasó a zona americana, ¿no? Pero luego todas estas cosas nos están ayudando a comprender y a descubrir sitios nuevos, que también seguirán seguramente rompiendo los paradigmas que nosotros estamos esperando.
0: Hablando de todo esto, espero que encuentren la Atlántida, ¿no, Miguel? ¿Tú crees que la Atlántida, puede estar en el sur de España, como dicen muchos arqueólogos?
1: A ver, yo siempre me gusta comentar que la Atlántida, es verdad que es una palabra tabú para mucha gente, ¿no? Y lo entiendo y comparto, ¿no? Porque es verdad que se ha usado tanto y para tanto, ¿no? Que bueno, es verdad que es una palabra denostada y muy difícil, ¿no? Pero al final es de lo que yo hablo, ¿no? De esa o esas civilizaciones anteriores a hace 10, 12 mil años, como poco, y que, bueno, que una de sus palabras puede ser Atlántida, ¿no? Y para eso conté, para mí, el baluarte, uno de los mayores baluartes que hay, que es Claudio Lozano, que es, para quien no lo conozca, es un doctor en historia, arqueólogo y buceador profesional. Y él, bueno, pues, aunque no le gusta la palabra, insisto, Atlántida, pero él, todo lo que está descubriendo, insisto, es un científico de primer nivel, a nivel mundial, uh-huh, pues sí que está habiendo, cuanto menos curiosidades, ¿no?, o coincidencias en tiempos y en situaciones, que bien podría dar ¿por qué no con esa cultura antes de los tartesos, ¿no? Porque mucha gente confunde los tartesos con los andantes, ¿no? Y bueno, yo creo que los tartesos van muy posterior y puede que hayan recogido cosas, pero bueno, no, en principio no tendría mucho que ver, pero sí que ese sitio para mí es el más factible. Yo en el libro repaso muchos de los sitios o la mayoría de los sitios que han sido considerados como las posibles Atlántidas, de los que yo la mayoría lo pongo en el libro, pues creo que no son, y que lo más probable es que lo tengamos aquí en casa. O sea, que lo que pasa es, bueno, antes hablábamos de esto, ¿no? Bueno, tenemos los gobiernos que tenemos, sí, y no se apuesta por la cultura, no se apuesta por lo nuestro, y bueno, yo supongo que esa falta de interés por lo propio, bueno, sí, mientras sí, que en cualquier otro país hubieran dado, vamos,
0: carta blanca,
1: hubiera hecho falta, aquí pues bueno, pues al revés, ¿no? Lo que ha pasado en Huelva, ¿no? Creo que los políticos de turno pues que sí han querido, no sé si lo han conseguido al final, pero bueno, han tapado buena parte de esos restos para hacer, no sé, un centro comercial o algo de eso, ¿no?
0: Sí,
1: bueno,
0: y luego
1: así,
0: también
1: así no seguirá yendo.
0: Y luego también pues los regadíos y toda la historia, ¿sabes?
1: O sí, sea que, sí, sí, por eso digo que bueno
0: costará. Ya sabemos cómo va la política aquí.
1: Sí, sí, sí.
0: Sabemos que has viajado gracias a tu trabajo como piloto comercial y has estado en muchísimos sitios, ¿no? Yo te voy a preguntar sobre el calendario más antiguo hecho por el hombre, ¿no? Hablamos del calendario de Adán.
1: Sí, bueno, en primer lugar, desgraciadamente me he tenido que gastar más dinero de lo que la gente se piensa, ¿no? Porque aunque es verdad que tengo la licencia de piloto y la sigo manteniendo y vuelo de vez en cuando y tal, pero bueno, mi profesión se ha decantado más por los laboratorios farmacéuticos, ¿no? Que hasta el momento, pues, siempre ha sido un trabajo, bueno, pues un poquito más, o superior, por así decirlo, ¿no? En condiciones, ¿no? Y tal. Pero bueno, sí que he tenido vuelos gratis, eso he de reconocerlo. Pero para el calendario de Adán, bueno, yo aproveché un viaje al Parque Kruger, que bueno, como mi mujer es bióloga, pues bueno, siempre intentamos hacer parte del viaje en ver animales y otra parte pues para mis piedras, ¿no? Y ya que estábamos por allí, por el Parque Kruger, pues vi que estaba como a 3 horas o una cosa así este sitio, que lo conocía gracias al gran Graham Hancock, que para mí es como mi máximo ídolo, ¿no? Y bueno, pues ya que estaba allí, pues tenía que ir a conocerlo. Y es verdad que es un sitio, yo insisto, hay cosas que hasta el propio Graham Hancock, bueno, pues yo, a mí me cuesta muchas veces, ¿no? Y yo creo que esa edad que se le presupone a través de Graham Hancock, insisto, y Michael Tellinger, que es el que más conoce, bueno, yo no sé quién para decir si sí o no, pero bueno, esos más de, bueno, algunos dicen 75.000 años, otros 100 y pico, otros eran 300.000, a mí me cuesta que sea tan antiguo. Sí que creo que puede ser el primer calendario del ser humano, eso sí es verdad. Ahora, que tenga ya
0: tanto,
1: más,
0: ¿no?,
1: de 15, 20.000, bueno, por ahí ya me cuesta, pero insisto, no soy quien tampoco para rebatir nada, ¿no? Pero es verdad que es un sitio cuanto menos peculiar, porque afortunadamente coincidió, bueno, fue una casualidad tremenda de que yo pensé que era un sitio abierto, que era un sitio bien
0: podía,
1: mirado a nivel arqueológico, y para nada, ¿no? Un sitio cerrado, pero bueno, coincidió que justo cuando llegué, pues estaba el hombre que presentaba el sitio, ¿no? Y gracias a eso, pues este hombre, aparte de lo que es, ¿no?, piedras, una disposición arqueoastronómica y demás, bueno, pues este hombre me señaló dos enigmas que tiene el sitio, ¿no? Uno, que es unas propiedades sonoras que tiene estas piedras, que son cuanto menos, bueno, llamativas, ¿no? Y luego la otra era que él me dio una brújula y entre las piedras, bueno, se supone que es una piedra macho y la otra es una hembra, pues es verdad que uno pasaba entre los bloques de piedra y de repente la brújula pues se volvía loca, ¿no? Bueno, claro, ahí sabemos que hay magnetismo, ¿no? Y siempre lo pongo también, un amigo, Vicente Timón, que es físico del CSIC, él como físico pues me dijo un par de cosas que yo no hubiera caído, porque yo no tengo ni idea, ¿no? Pero él me dijo, es cuanto menos sorprendente, tenga el tiempo que tenga, incluso hace 2000 años también sería igual de sorprendente, que en primer lugar esa población antigua supiera que aquello está magnetizado. Es decir, ¿cómo sabían ellos que eso estaba magnetizado? Y sin duda todas las piedras están así, ¿no? Sin tener artefactos, sin tener según qué cosas, pues es difícil, ¿no? Y lo otro era, ¿y para qué? Es decir, vale, de alguna manera ellos sabían que esas piedras tenían magnetismo. Y vale, muy bien. Y todo ese esfuerzo para colocarlos y tal, pero ¿qué necesidad? ¿Para qué les valía que tuvieran esas piedras, ese magnetismo, ¿no? Pues, ya digo, es un sitio que si ya por todo lo que le rodea, pues tenía un atisbo de enigmático. Una vez que visité el sitio, encima pues tenía más interrogantes, ¿no? Y pero sí, es sin duda un sitio tremendamente enigmático.
0: Es fantástico, y sobre todo ver esas arqueología, los restos y no sé, a mí me gusta cuando voy a algunos sitios así, pues me gusta recrearme, no sé, pensar cómo era la vida en aquellos momentos, ¿no? Y demás, ¿no? Hay otra que, bueno, nos llama mucho la atención, creo que a todos los que nos gusta el misterio, a todos los que nos gusta la arqueología, y es Göbekli Tepe, ¿no? En Turquía.
1: Sí, sí, ese...
0: Eso es, vamos, ¿no?
1: Ese es un sitio que para los que siempre hemos pensado, ¿no? Que efectivamente antes de los sumerios bien podía haber o una o varias civilizaciones, no lo que tenemos pensado, ¿no? O lo que nos enseñaron en el colegio de aquellos trogloditas que iban en cuevas y que como mucho pintaban con su mano, ¿no? No, el descubrimiento de Göbekli Tepe a nivel oficial hizo retroceder esas capacidades de civilización más del doble o el doble de los sumerios, ¿no? Cosa que ya digo, era casi impensable estar un poquito por delante de los sumerios y sin embargo nos vamos al doble. Pero ya no solamente eso, a mí siempre me gusta comentar que en palabras de Klaus Smith, que es el responsable, hasta su muerte fue el responsable de Göbekli Tepe, arqueólogo, él decía que otro gran paradigma que se rompía aparte del tiempo es que siempre se había pensado de forma muy sensata que primero había venido el desarrollo, la civilización, ¿no? La domesticación de animales, la agricultura, etcétera, y a partir de ahí, con ese sobrante de comida y demás, ya vendría la religión y factores culturales, ¿no? Y sin embargo, ¿no? A nivel oficial, hoy está aceptado, gracias a Göbekli Tepe, que algo impacta en el ser humano, hace 12.000 años como poco, y que hace que primero hagan ese tipo de cosas a nivel religioso, y luego al tiempo, muchos años, ahí ya empezó a llegar la civilización, o la domesticación de animales, la agricultura, etcétera, ¿no? Entonces ya te digo, algo impacta, algo pasa, que hace que el ser humano de esa época pues representa a sus primeros dioses, porque esas tres enormes de 12.000 kilos no representan al hombre, sino representan a sus dioses. Insisto, en palabras de Klaus Smith, no de un loco que ha venido y ha dicho lo que le parece lo primero. Y ya digo, es un sitio que luego, además, para añadirle más misterio, yo recuerdo que entre mi viaje a Göbekli Tepe y la Isla de Pascua, nada, pasaron 4 o 5 meses, entonces lo tenía muy muy fresco, ¿no? Y cuando llego a la Isla de Pascua y veo esos moais con esos brazos y esos dedos súper alargados en una posición, ya digo, exactamente igual que las tes de Göbekli Tepe, claro, pues uno cuanto menos se sorprende, ¿no? Y uno siempre se pregunta, ¿no nos estaremos perdiendo algo, no? Porque aparecen también unos bolsos, que para mí son como famosos, ¿no? Los bolsos que aparecen tanto en América como en Mesopotamia, como en fin, en muchas culturas exactamente iguales. Y ya digo, pues esos brazos con esa posición, con esos dedos súper alargados justo antes del ombligo, pues es cuanto menos es curioso, ¿no? Pero yo recuerdo que cuando vi los moais de cerca dije, anda, quitando la forma, esas características son exactas, no es que sean parecidas, son exactamente iguales, ¿no? Bueno, a lo mejor nos estamos perdiendo algo.
0: Sí, igual que, y más sobre todo lo que es en la isla de Chile, ¿no? Es decir, donde están los moais, que para llegar allí tenían que haber sido navegantes, ¿no?
1: Sí, eso sin duda. A ver, yo creo que el gran Thor Heyerdahl, ¿no? Él demuestra saliendo de Perú, él demuestra que esas corrientes te llevan por ahí, ¿no? Entonces, bueno, yo creo que eso sí que está más que demostrado, que llegaron por mar desde el continente, eso casi con toda seguridad.
0: Además, ahora que estamos comentando esto, me viene a la mente una película, estoy hablando ya, pues no sé cuánto tiempo la habré visto, ahora más de una década, ¿eh? Y es basada en la isla de los Moais, ¿no? Cuando para ser, bueno, digamos un guerrero, tenías que lanzarte de este el acantilado, traer un huevo de gaviota, creo que era intacto, sí. En fin, me acuerdo de eso y ya te digo, para mí fue una forma de entender lo que era la historia, pero bueno, hoy en día no es tanto como nos dicen en las películas, ¿no?
1: Sí, no, además la llegada de los primeros, por ejemplo, Felipe González, que es uno de los primeros que llega a la Isla de Pascua, a la historia.
0: Pero no el político, ¿no?
1: No, el político, no. O sea, eso, afortunadamente, no. Pues ellos relatan que se encontraron con dos tipos de razas allí, ¿no? Los, además que ellos en su historia lo tienen, ¿no? Los orejas largas y cortas, algunos de ellos con una altura exagerada, ¿no? El problema es que, bueno, pues como pasó mucho, ¿no? Pues en este caso, el reinato de Perú, pues bueno, se utilizó a muchos esclavos de allí y prácticamente se cargaron toda la población, ¿no? Creo que llegaron a dejar pocos cientos, ¿no? En su momento. Entonces, bueno, ese legado se perdió, pero bueno, lo que aparece, por ejemplo, en la película que comentabas, pues ahí, bueno, pues hay una parte de la historia que no aparece, ¿no?
0: Sí.
1: Que bueno, se ha quedado con la parte final, pero bueno, yo creo que hay muchas cosas que están sin explicar y bueno, para mí es una de las islas y uno de los sitios más enigmáticos del mundo, con diferencia, vamos.
0: Para mí un sitio que me gustó muchísimo y disfruté, pues podríamos decir como un enano, fue en Yucatán, en las pirámides de Chichen Itza, ¿no? Un lugar asombroso, lleno de misterios, no sé, una civilización que, bueno, cuando ves toda aquella parsimonia, aquellos edificios, pues impone, ¿verdad? Háblanos de esta pirámide, porque creo que se encontró no hace mucho un pasadizo por debajo de esta pirámide.
1: Sí, ahí, bueno, a mí lo que me sorprendió hace tiempo, porque bueno, yo siempre había pensado que, bueno, fue una pirámide que se hizo de una sola vez y poco más, ¿no? Y sin embargo, es una pirámide que tiene varias etapas y se han construido una encima de otra, ¿no? Y siempre encima de un cenote. Que se ve que era sagrado, ¿no? Entonces se han encontrado varias cosas, pero ya digo, no es solo de la última temporada que conocemos como la pirámide de Kukulcán, ¿no? Sino que esa pirámide está por encima de otras dos. Cosa que también ocurre, por ejemplo, la pirámide del Sol, de la Luna de Teotihuacán, otro sitio espectacular. Yo, por ejemplo, siempre lo digo, que aunque Chichen Itza, de verdad, que es una maravilla, ¿no? Todo lo que engloba, pero por ejemplo Teotihuacán,
0: sí.
1: Ahora es verdad que es más visitada incluso que
0: Chichen Itza,
1: ¿no? Pero claro, yo cuando conocí Teotihuacán, que tampoco hace mucho, claro, yo decía, pero cómo es posible que estoy hablando a lo mejor hace 15 años, ¿no? Que apenas era conocida, o 20, y claro, yo decía, no puede ser, o sea, no puede ser que Chichen Itza, por supuesto, con todo su merecimiento, sea una maravilla del mundo, y Teotihuacán no esté por encima. O sea, ya no solamente eso, sino que no fuera conocida en ese momento. A mí me parece que es un complejo
0: algo fallaba
1: increíble ahí. Y con mucho más misterios, ¿no? Pero bueno, eso ocurre con muchos sitios, ¿no? Y por eso una de mis mayores ilusiones de hacer este libro es dar a conocer sitios que me parece que son maravillosos, que son mucho más importantes de lo que se le ha ido dando, pero bueno, yo veo que poco a poco se van dando a conocer sitios y eso es lo que me ilusiona, ¿no? De que el público en general vaya conociendo más sitios de los típicos.
0: Que no sea Cuenca, Burgos y todo esto.
1: Exacto.
0: Que bueno, que también tenemos nuestras historias y nuestros lugares, ¿no? Yo te digo, yo allí disfruté muchísimo porque, te digo la verdad, alquilé un coche y creo que fueron en 3 días, me hice casi 800 kilómetros, es decir, de Chichen Itza, me fui a Tulum, Bonas, me metí ya lo que es en el... en la parte de México ya, la, ¿cómo decirlo?, el Yucatán ya mismo, que había carreteras, Miguel, que yo decía, vamos, aquí te pasa algo y no te encuentra nadie. Es que era muy difícil encontrarte a alguien de frente, ¿no? Y, sí, sí. Y bueno, yo disfruté muchísimo viendo todo aquello y los cenotes, todo. La verdad que disfruté muchísimo los 20 días que pude estar allí, ¿no?
1: Sí, es una maravilla. Mm. Y ya digo, México en general es espectacular. Mm.
0: Y no es lo mismo, Miguel, que te lo cuenten o verlo en televisión o en algún documental, que cuando llegas allí ves toda aquella grandiosidad, ¿no?, y te sientes tan pequeño diciendo, madre mía, ¿no?, es como estamos.
1: Sí, sí, lo has dicho perfectamente, el estar ahí siempre te da, además luego te fijas en según qué cosas y que de otra forma no te hubieras dado cuenta. Yo siempre pongo el ejemplo de Perú, ¿no? Yo la primera vez yo ya quería ver el tema de las piedras poliangulares. Sí. Y en mi primera visita yo salí concienciado de que solo había dos tipos de piedras poliangulares, ¿no? Sí. Bueno, en la segunda ya saqué cinco.
0: Sí, ahí, ahí.
1: Quiero decir que eso, incluso yendo uno, también hay que ir varias veces, hay que estar tiempo, hay que dedicarle mucho tiempo, sí, para ver los detalles, ¿no? Entonces, sí, sí, para mí es fundamental. Por eso yo, aunque por supuesto siempre digo que cualquiera, faltaría más, puede escribir y puede hablar del tema que quiera y que estudiándolo tal, pero bueno, yo en mí mismo sí que he procurado escribir sobre los sitios que he tenido la oportunidad de pisar in situ y de estudiarlos allí, ¿no? Porque bueno, esa es mi forma de pensar, ¿no?
0: Pues mira, ya que estás hablando de Perú, sobre la piedra de los 12 ángulos en Cuzco, yo cuando voy a estos sitios, Miguel, me gusta hacerme un planning, ¿sabes? Cuando fui a México, pues me hice un planning, y cuando fui a Perú, pues me hice otro sitio, otro planning de dónde, los lugares, hora, visita, en fin, todo lo que tenía, todos los misterios que podía haber, ¿no? Y bueno, llego a la capital de Cuzco y bueno, allí ya, pues, ¿qué quieres que te diga? Bueno, tú has estado, ¿no?, en lo que es el Templo del Sol, sí. Sasuagamán, ¿no?
1: Sí, Sasuagamán, sí.
0: O sea, es fantástico, es ver aquellas moles de piedra talladas de esa forma, ¿no? No sé, me sorprendió muchísimo todo esto, ¿no?
1: Sí, para mí el de hecho el libro, aunque por supuesto me apasionan sitios de todo tipo, y las pirámides, que para mí es algo increíble, pero sí hay algo interesantísimo para mí, y es mi pasión, es ese tipo de construcción que realmente el libro está hecho como excusa todo para poner eso, porque y por eso lo dejo al final del libro, porque para mí es el postre, ¿no? Porque cuando empiezo hace ya muchos años a fijarme un poco en ese tipo de construcción, ¿no?, que me parecía muy avanzado para la época, claro, cuando empiezo a verlo en diferentes sitios, ¿no?, cuando eso de Cuzco, lo ves en Isla de Pascua y lo ves en Egipto, y lo ves en Japón y lo ves en India y tal, para mí es lo que realmente me dijo, Miguel, esto es tan técnico, es tan anacrónico que no puede ser una simple casualidad, ¿no? Yo siempre hablo de los arquetipos de Jung, de efectivamente para hacer algo alto, pues la forma más común o más fácil, más asequible, es la pirámide, ¿no? Uh-huh. Tú coges un cuadrado grande y pones uno encima un poquito más pequeño y vas subiendo. Uh-huh. Vale, sí, eso es un arquetipo. Bueno, para un mismo problema, la misma solución. Pero ya cuando hablamos de cosas súper técnicas, y hablo ahí en el libro en detalle de cosas que a la gente le sorprende muchísimo cuando lo conoce, incluso arqueólogos, arqueólogos de primer renombre me han dicho, ostras, Miguel, esto no tenía ni idea y me parece espectacular. Pues cuando empiezo a ver ese tipo de detalles es cuando realmente ya me obsesiono, ¿no?, con esa, para mí, segura civilización muy anterior a los sumerios, incluso a Gobekli Tepe, y que fueron los causantes de ese tipo exacto de construcción en buena parte del mundo, ¿no? Y por eso se convirtió en una obsesión y para mí es lo más importante, sin lugar a dudas.
0: Ya te digo, yo son lugares que te llenan y que te fijas mucho, ¿no? Sobre todo cuando estás en estos lugares y, bueno, vas a Machu Picchu, ¿no? También, Y vamos, ¿qué quieres que te diga? Ahora mismo lo recuerdo y tengo ganas de irme, Miguel.
1: Sí, sí. Yo ahora, bueno, ahora encima yo llevo un par de años, porque tengo una niña muy pequeña y entonces, bueno, el tema de los viajes así se ha cortado un poco, pero sí, yo lo mismo, yo empiezo a hablar de esto y bueno, me gustaría volver lo antes posible.
0: La verdad sí. Miguel, como digo, habrás visto seguramente pirámides idénticas o muy parecidas, ¿no? En todo lo que has podido documentar, ¿no?
1: Sí, ahí es uno de los temas también un poco heréticos, como yo digo, ¿no? Me encuentro, por ejemplo, con el hecho de que de niño, ¿no? Pues como todos aprendimos, bueno, pues las pirámides no tienen nada que ver de las primeras a las últimas, ¿no? Del 2700, 2600 antes de Cristo hasta el siglo XIII, XIV, ¿no? Uh-huh. Pero claro, que yo, al tiempo, cuando veo que a nivel de la paleontología, ¿no? Pues te empiezan a decir, bueno, pues el Homo sapiens sapiens, lo que somos nosotros ahora, tenemos unos 200, seguramente más, ¿eh? Porque ya se están encontrando vestigios de más tiempo atrás. Pero bueno, oficialmente 230.000 años. Si tenemos 230.000 años tal y cual somos ahora, ¿no? Con la misma inteligencia y demás, ¿justo de verdad nos encontramos a un lado y el otro del mundo en los mismos años de inicio? O sea, quiero decir, claro. ¿Qué probabilidad matemática hay de que en 230.000 años, sin conocerse en un lado y otro del mundo, se empieza a la misma vez pirámides en Perú, en Caral, que en Egipto? O sea, yo siempre me decía lo mismo, ¿por qué no hace 200.000 años nos encontramos pirámides en Sudáfrica? ¿Por qué no nos encontramos hace 170.000 años en la zona de Sudán? No las que hay en Sudán, que son más modernas, sino de hace 170.000. ¿Por qué no encontramos en Israel o en Isla de Flores hace 100.000 años? ¿No? De repente, hace 5.000 años, en Caral, en Egipto, y las protopirámides de Sumeria empiezan a la misma vez. Dices, ostras, yo creo que aquí pasa algo, ¿no?
0: Y claro, luego, una conexión, ¿no?
1: Ahí hay algo, o sea, no es normal que empiecen sin conocerse a la misma vez a hacer ese mismo tipo de estructura. A mí me parece que hay algo más, ¿no? Y luego, por ejemplo, algunas pirámides mesoamericanas, ¿no? Como las de Teotihuacán, pues debajo de la pirámide del Sol se encontró principalmente dos elementos, que es un río de mercurio y elementos de jade verde. Y resulta que a la misma vez se están haciendo las pirámides, estamos hablando del 200 antes de Cristo aproximadamente, 200-300, y a la misma vez se hacen en China las pirámides chinas, que poco a poco se va conociendo que en China hay pirámides y hay muchas. Esa la gente por regla general no lo sabe, pues hay muchísimas, solamente en Xi'an hay 60 y tal. Yo pude ver como 15 o 20, pero ahí está 60 y tantas. Bueno, pues debajo de la pirámide china, de algunas se han encontrado río de mercurio y elementos de jade verde. Claro, dices, ostras, se hacen a la misma vez y algo tan extraño como el mercurio y jade verde. Bueno, a lo mejor, ya digo, yo siempre me repito, ¿no? Digo, a lo mejor yo veo fantasmas donde no hay, ¿no? Pero al final son tantas casualidades que yo creo que nos estamos perdiendo algo.
0: ¿Tú sabes lo que dirían estos que salen en Dimas, ¿no? De los estudios estos o de los antiguos astronautas, ¿no? Que ahí intervino los extraterrestres.
1: Bueno, ahí ya sabes que es un tema que toco en el libro.
0: Sí.
1: Fíjate, antes has hablado del gran Jesús Callejo.
0: Sí.
1: Yo no iba a sacar el tema, ¿eh? O sea, no me atrevía a...
0: Cuenta, ahora que no nos escucha nadie.
1: Eso, digo, pues mira, no me iba... No, o sea, me parece un tema al que a mí me interesa, me parece fantástico. De hecho, yo empecé a ser un poco conocido por una anécdota que tuve en el A-51, ¿no? Con otro piloto, con Borja Arias. Entonces, y eso fue más conocido que otra cosa. Pero bueno, para mí eso no era extraterrestre, para mí eso era algo militar. Pero bueno, que es un tema que siempre me ha gustado, ¿no? Pero ya digo, era un tema que no sabía si meterlo, y hablando y entrevistando para el libro con el gran Jesús Callejo, yo le dije, pues es que yo no sé si meter este tema y tal, porque al final es una teoría más, ¿no? Y este libro está abierto a todo.
0: Claro.
1: Y me dijo, sí, pues yo te animo a que,
0: a que lo pongas.
1: Y encima, pues aprovechando un poco, ¿no?, la confianza de tener amigos como José Quijarro y sí. Miguel Pedrero, pues abusé un poco de esa confianza y les dije, oye, chicos, vosotros que sois los especialistas, pues ayudando un poco en el tema, ¿no? Mm. Y al final metí ese tema, ¿no? Pero ya digo, yo, aunque cuesta creerlo, hombre, pues insisto, hay dataciones que son difíciles de digerir para mi mente más o menos sensata dentro de lo que cabe, pero y lo de los ovnis es igual, o sea, es decir, bueno, yo estoy convencido de que todo lo que está en la Tierra está hecho por el ser humano. Ahora, el conocimiento y tal, bueno, pues ahí yo ya tengo más dudas.
0: Claro, ¿de dónde viene?
1: Claro, es que al final, y además lo estamos viendo ahora, ¿no? Es decir, esas mismas organizaciones como el Pentágono, la NASA, la ONU, ¿no?, que siempre habían considerado esto como propio de, bueno, de mentes
0: privilegiadas.
1: Sí. Bueno, pues ahora resulta que bueno, por lo menos están declarando que nos estaban mintiendo, porque siempre nos habían dicho que no tenía nada que ver y que eso tal, y ahora, bueno, resulta que se está revelando que tenían no sé cuántos millones de presupuesto para investigar, que no saben lo que es y tal. Bueno, pues no sé en qué momento, no sé si nos mentían antes o ahora, pero el caso es que ahora le están dando seriedad. Yo no soy muy optimista y creo que va por otro lado. Yo creo que va por seguir teniéndonos,
0: sí,
1: como una sociedad con miedo, con una sociedad que, bueno, ya hemos visto que pueden hacer con nosotros ya lo que quieran, ¿no? Que no vamos a revelarnos ya ni nada, ¿no? Pero bueno, quién sabe, a lo mejor esta vez nos dicen la verdad y es por nuestro interés,
0: sí.
1: No sé, ojalá.
0: Esperemos que sea así. Miguel, si te pregunto por el Jesucristo andino.
1: Sí, este sin duda es uno de estos dioses. Para mí el que más me llama la atención, que personalmente creo que es el mismo, ¿no? Viracocha.
0: Exactamente.
1: Es el mismo que Quetzalcóatl y el mismo Kukulcán, ¿no? Que posteriormente tanto los mayas como los aztecas pues acogieron. Creo que es el mismo ser. Y es verdad que también es de estas, no sabes si es realidad, si es mito, ¿no? Pero es curioso,
0: sí,
1: como en una época donde no podía conocerse el ser caucásico, ¿no?, el hombre blanco, pues bueno, pues este ser en teoría era un hombre hecho dios o dios hecho hombre, blanco, barbado, alto, civilizador, que vino del este, que anduvo sobre las aguas, en fin, son cosas que dices, esas son tradiciones de antes de los españoles. Bueno, pues cuanto menos llama la atención, ¿no? De que y de hecho, tanto Colón como Hernán Cortés y otros conquistadores, bueno, tuvieron esa suerte de ser confundidos con dioses, pero no porque a los aborígenes les parecieran simplemente raros, sino porque en esa cultura propia sus dioses eran exactamente igual que los que vinieron, ¿no? Y además venían del este. Bueno, son casualidades que bueno, ya uno no sabe cómo plantearlas, pero eso pasó y es verdad que cuanto menos llama la atención, ¿no? De ese ser civilizador que a su vez le tenían bastante respeto, pero que era eminentemente, ya digo, civilizador y que en teoría les enseñaron tantas y tantas cosas a esos pueblos por donde anduvo.
0: Yo me acuerdo de una anécdota, Miguel, cuando estábamos en Machu Picchu y estaba, bueno, el guía, ¿no?, contando y tal, y bueno, pues oye, pues esto fue así y tal, y yo le decía, bueno, la explanada la hicieron con los grifos que sobraron, pues hicieron la explanada para cuando lloviera eso pues drenara, ¿no? Y bueno, empezaba a contar así la historia, es lo que tú decías, ¿no? Cuando llegaron los españoles, trajeron pues las enfermedades y tal. Claro, yo me quedé así mirándolo un poco y se quedó mirando Miguel y me dice, ¿eres español? Digo, sí, dice, es la historia, ¿eh? Digo, no, sí, lo sé, sé lo que leíamos.
1: Sí, sí, no, y yo, por ejemplo, hago un pequeño hincapié en eso que da un poco de rabia, ¿no? Porque yo, la historia española me ha pasado como a tanta gente, ¿no? Como de lo que absorbí en el colegio, pues era todo prácticamente negativo. Pues claro, yo tenía, y soy extremeño, ¿eh? O sea, nacido en Teruel, pues me considero más extremeño por mi familia, donde más años he vivido, ¿no? Y claro, yo decía, bueno, pues no lo voy a tocar, aunque me guste la historia, pero bueno, pues ya sabemos los conquistadores que eran horribles, que mataron a toda Iberoamérica, etcétera, ¿no? Y luego, sin embargo, ya hace 6 o 7 años que de una forma casual, pues di en una... bueno, en un ámbito de catedráticos, y de repente contaban otra cosa. Contaban que, hombre, hubo cosas malas, por supuesto, sombras en la conquista hubo las que quieras, pero luego hubo cosas sobresalientes y hubo personas sobresalientes, y Hernán Cortés y Pizarro no eran esos salvajes, ni, eran gente súper inteligente, era gente impresionante y tenían unas capacidades realmente espectaculares, ¿no? Y hay gente como Cabeza de Vaca, ¿no? Que hay un libro maravilloso, siempre lo recomiendo, de personas que era para hacer una superproducción, pero espectacular, ¿no? Y que si hubiera sido americano, hubiera sido inglés, bueno, o sea, quiero decir, entonces, cuando yo veo una película como Napoleón, ¿no? Napoleón, pues, tuvo su importancia, ¿no? Pero realmente son personajes, o el Braveheart, este famoso, ¿no? Son personajes que si los comparas con según qué historias que te puedan contar, dices, es que no me lo puedo creer, ¿no? Pero bueno, es desgraciadamente España también ha pecado mucho de falta de cultura, y eso lo seguiremos
0: padeciendo
1: desde muchos años, porque bueno, claro, te vienen de fuera a contar otra milonga y te la crees, claro, si tienes cultura al final pues te engaña, ¿no? Y eso es un muy buen trabajo anglosajón y de otros países que por el motivo que sea, pues interesó que eso fuera así, ¿no?
0: Bueno, esperemos que nos hayan perdonado. Ya, mi mujer dice muchas veces, bueno, mi mujer es argentina, dice, no, vosotros no fuisteis a conquistar, vosotros, eso ya estaba conquistado porque nuestros antepasados ya estaban ahí. Y bueno, y la quería, y digo, bueno, no vamos a empezar ya, que gracias a nosotros dejasteis de comer maíz, ¿sabes?
1: Yo siempre digo una cosa, me ocurrió en Machu Picchu, que yo vi que había un guía que estaba hablándole a... Eran norteamericanos, era un grupo de norteamericanos y de canadienses. Y el hombre estaba hablando bastante mal de los españoles, porque mira, es que nos trataban muy mal y tal, y que, insisto, hubo cosas horribles, ¿eh?
0: O sea, sí, sí, sí.
1: Pero claro, yo les dije a este hombre, digo, pero piensa que si llegan aquí estos primos, no queda aquí ni el apuntador, vete a Canadá con un 4% de mestizaje, o vete a Estados Unidos a ver qué es lo que queda. Y sin embargo, pues fíjate, hay países como Honduras que tienen un 86%, que insisto, hubo cosas malísimas, y yo no entiendo que nadie vaya a otro sitio a eso, ¿no? Hay que ponerse también en la mentalidad de esa época, en la que si no conquistabas, tú desaparecías, ¿no?
0: Sí.
1: Pero yo creo personalmente que Iberoamérica tuvo la suerte de que llegaran los españoles, pues no quedaría, no hubiera quedado nadie. Y luego, por supuesto, esos gravísimos errores, ¿no? México no es solo, no era solo los mexicas o los aztecas, eran miles y miles de pueblos.
0: Sí, pero...
1: Y como yo siempre digo medio en broma, yo no dudo que 180 extremeños en un barco te líen una grande.
0: Claro, es que... La historia...
1: Pero necesitas a miles y miles de otros guerreros,
0: claro, es lo que
1: estaban subyugados, porque si no hubiera sido imposible, por mucho que dieras miedo al principio, o los caballos o los perros que llevaban, que verdad que daba mucho miedo, pero tú con eso no puedes, con una ciudad como Tenochtitlán de 300.000 habitantes, 1.000 españoles no pueden hacer nada. Entonces se necesita que toda un continente de personas que estaban aterrorizadas por los aztecas se pusieran a favor, porque es que claro, es que estaban asfixiados, y luego no ha habido pueblo más desastroso o más animal, por así decirlo, que los aztecas, ¿no? Que hasta los propios españoles, que estaban acostumbrados en esa época a la sangre, y sin embargo se les revolvían las tripas cuando veían cómo sacrificaban a niños y los tiraban por las escaleras. Claro, es que
0: Hay que
1: ponerse un poco en situación de pues ¿qué? Yo francamente creo que menos mal que llegaron los españoles y no los ingleses o los franceses, porque ahí no queda nada.
0: Mira, queda títere sin cabeza. Y ya te digo lo que tú dices, vamos, que no solo los 180 españoles, sino esos 180 españoles más todos los pueblos, que como tú dices, que estaban subyugados por estos aztecas, ¿no? Entonces, claro, al final es una revolución lo que se hizo.
1: Y los incas, pues igual, los incas lo mismo. También pasaba lo mismo.
0: Miguel, de todos estos viajes, ¿cuál es la piedra que más te ha impresionado y la más extraña?
1: A ver, es difícil, ¿eh? Porque afortunadamente el mundo está repleto de sitios increíbles, ¿no? Yo, por ejemplo, para mí el sitio más espectacular, y siempre lo recuerdo con mucho cariño por ser con Manuel Delgado, yo cuando hablo con él en ese primer viaje a Egipto, además, Egipto por la situación que tenía, pues yo ha sido de los últimos, curiosamente de los últimos

0: las Andina y demás, ¿no? Y yo cuando le decía eso, bueno, me dijo, mira, vamos a ir a la pirámide de Micerinos, que es la menos visitada, que además yo no le había prestado hasta ese momento ningún tipo de atención, porque claro, todo se va
1: Suele,
0: a la pirámide de Keos y de Kefren, como
1: claro,
0: todo el mundo, ¿no?
1: suele pasar, ¿no?
0: Entonces, claro, como ese sitio no es nada visitado, pues ahí es donde él daba, pues, un poco un speech, ¿no? De muchas cosas, ¿no? Y yo recuerdo que donde él se puso, no sé si yo creo que lo hizo más o menos aposta, pero yo recuerdo que él, cuando se pone a hacer su exposición, yo estaba delante de él con todo el grupo que íbamos, y de repente me quedo absolutamente estupefacto. Es uno de los momentos para mí a nivel arqueológico más impactante, bueno, yo creo que el más impactante de mi vida, porque ya no solamente estaban los sirios en el Templo del Valle, etcétera, sino que cuando veo que detrás de él, en los pocos bloques de revestimiento que quedan de la pirámide de Micerino, son del exacto mismo trabajo que hay en Sacsayhuamán, en Machu Picchu, en otros tantos sitios, ¿no? Y que además yo tenía una duda hasta ese justo momento, yo tenía una simple duda que era, yo veía esa técnica en estos sitios, o en Isla de Pascua, etcétera, yo veía, por un lado, esa misma técnica en forma de piedra llana, y otra en piedra bombada. Entonces, aunque era exactamente la misma tecnología y capacidad impresionante, pero claro, al ser una llana y abombada, yo decía,
1: Claro.
0: ¿será de la misma gente? Yo creo que sí, pero no tengo la seguridad, porque en unos sitios está la llana y luego en otros diferentes la abombada. Y sin embargo, lo increíble que tiene la pirámide de Micerinos es que te encuentras a las dos juntas. Entonces, no solamente me quedé impactado por ver que la pirámide de Micerinos tenía pocos, pero tenía esos bloques de revestimiento con el exacto mismo tipo de trabajo que se ve, por ejemplo, en Perú o en Isla de Pascua o en Japón, etcétera, sino que además me daba la respuesta de que era exactamente la misma civilización, porque los dos tipos, por el motivo que sea, el llano y el abombado, están
1: Igual.
0: juntos. Entonces dije, bueno, me resolvía una gran incógnita y encima nunca me esperé, porque no había nada, o sea, en esa época, y ahora creo que
1: No.
0: tampoco hay mucho, ¿no? Pero en esa época no había absolutamente nada, y para que un friki como yo de este tipo de cosas no supiera nada, pues ya es verdad que no tenía que haber nada, ¿no? Y efectivamente, luego yo miré cosas y digo, pero ¿cómo esto no puede estar estudiado? ¿Cómo no puede salir esto en los libros, ¿no? Y entonces eso fue, yo creo que el momento que más me motivó para decir, Miguel, esto lo tienes que
1: Eso
0: esto
1: tienes que sacar.
0: tienes que estudiarlo, tienes que seguir estudiando, tienes que trabajar por ahí.
1: ¿Y la más extraña?
0: Pues ahora mismo, por ejemplo, se me ocurre, mira, la pirámide de en Indonesia, de Java, de Kandy Suku, es una pirámide del siglo XIII, final del siglo XIII, y es una pirámide maya.
1: Sí.
0: Claro, yo como siempre digo, yo no soy quién. Yo, mira, yo empecé a hacer la carrera de historia y yo, bueno, con mis pensamientos particulares, ¿no?, sobre el sistema educativo, pues a mí no me gustó que un licenciado de historia no dominara, que casi no se da nada, pero es que ni si, ya, bueno, ya no que no, lo que decía, ya que no se dominara las primeras culturas, sino que es que prácticamente no se daba nada, ¿no? Entonces, bueno, pues no quise hacer la final. Entonces, el no haber hecho la carrera de historia, pues claro, lo malo que tiene es que no te da pie a poder asegurar nada, porque no eres considerado un científico, cosa que me parece normal, ¿eh? Entonces, al yo no ser nadie para asegurar si eso es una pirámide maya, tuve la suerte de poder recurrir al número uno del mundo de estudios mayas, que es Miguel Rivera Dorado.
1: Miguel
0: Para quien no lo conozca, pues es catedrático de la Universidad de la Complutense de Madrid y ha dirigido más de 25 años excavaciones en
1: excavaciones.
0: zona maya, ¿no? Entonces, bueno, pues a este buen hombre tuvo el detalle de tomarse un café conmigo, yo le entrevisté sobre varias cosas y, bueno, una jugada que yo hice, aparece la foto en el libro, le hice la jugada de enseñarle esa foto y decirle, bueno, yo quería ver si usted pensaba que esta pirámide pudiera ser, esta pirámide de final del siglo XIII. Y quería saber si para usted es una pirámide maya, ¿no? Él tardó un segundo, ¿no? O sea, me dijo, sí, esto es maya, ¿no?
1: En cuanto
0: La
1: la vio.
0: forma, tipo de piedra. Además hay una tortuga que es exactamente igual que la que hay en Tikal, exactamente igual, una tortuga con el caparazón como

0: cortado, plano. Y él me dijo, sí, hay estelas y tal. Es que sí, claro. Ahí realmente lo que le sorprende, no es que eso pudiera ser maya, sino sí, le sorprendía que no la conociera.
1: La ubicación.
0: Claro, el problema es cuando me dijo, ¿dónde está? Que está en Belice y tal. Digo, no, está en mitad de la isla de Java. Claro, la cara del hombre se quedó diciendo, y es del siglo XIII. Digo, sí, de finales y tal. O sea, no me lo puedo creer. Digo, pues sí, es que por eso yo quería enseñarle la foto, no decirle dónde estaba. Y el hombre, verdad, que se quedó estupefacto diciendo, hombre, pues yo desde luego juraría que es una pirámide maya. Y para piedras raras, que a eso iba, es que me enrollo, como ves, me enrollo mucho. Nada, soy muy pesado.
1: Tenemos tiempo.
0: Cuando yo estoy haciendo la foto por delante de la pirámide, yo, claro, es una pirámide, es uno de estos sitios en los que no hay nada, o por lo menos hasta hace muy poco tiempo no hay nada escrito, no hay nada. O sea, yo me encontré eso de casualidad. Bueno, pues cuando yo estoy haciendo la foto enfrente, mi mujer, que entre otras cosas es fotógrafa, pues estaba a mi derecha en uno de los laterales, y de repente ella, como dando por hecho de que yo lo iba a conocer, me dijo, Miguel, mira, aquí está el extraterrestre.
1: Decía, ¿cómo? ¿Sí?
0: ¿Extraterrestre? Digo, ¿cómo que extraterrestre? Me dijo, sí, el bicho este y tal. Claro, yo me fui inmediatamente para ella diciendo, ¿pero qué me estás diciendo? Y claro, de repente me encuentro con una estela más alta que yo. Yo creo que esa estela tendría unos 2 metros. En el que sale un ser alado,
1: sí,
0: con garras y con una cara de extraterrestre, de verdad, que si me dicen que es de Spielberg me lo hubiera creído, porque es una cara increíble. Por cierto, hay una cara en el templete semisubterráneo bastante parecida,
1: sí,
0: ahí en Tiahuanaco, en Bolivia. Y claro, pues uno cuando ve eso y piensa en hace 600 años, claro, uno se pregunta, ¿qué nos querían decir al hacer ese? Porque no solamente hay una, luego vi que ahí había como 6 o 7, el resto sí que estaban decapitadas, por el motivo que fuera, pero claro, si ya de por sí el sitio era muy raro, eso ya terminó por decir, bueno, pero este sitio, ¿qué clase de sitio es, ¿no? Y es, yo creo, una de las piedras más misteriosas, más raras que yo he podido ver.
1: Claro, y sobre todo es eso, cuando alguien plasma algo, sobre todo en aquella época, en una piedra, es porque lo tuvo que ver, no es que se lo haya inventado.
0: A ver, el tema abstracto es verdad que hablando con algunos profesionales del arte y demás, pues sí que me decían, no, a ver, en la historia ha habido ejemplos de temas abstractos, ¿no? Pero es verdad que no es como ahora que tenemos películas, ordenadores y tal para hacer cosas así. Por regla general, efectivamente, como bien decías, tendían a dibujar lo que veían. Entonces, hombre, pues esa foto aparece en el libro, pues llama la atención. La verdad es que es un poco sospechoso, la verdad.
1: Bueno, la verdad que ahí está, y como digo, si está ahí es porque alguien lo ha visto y lo ha plasmado tal como él lo vio, ¿no? Miguel, ahora hay una noticia que ha salido hace poco y me gustaría que me dieras tu opinión sobre ese espectacular hallazgo de la pirámide de Gunung, ¿no? En la provincia de Java Occidental, ¿no? En Indonesia, ¿no? Que al parecer se construyó por encima de un volcán extendido hace ya 25.000 o 14.000 años.
0: Sí, mira, yo es una de las cosas que más me ha alegrado, porque como decía antes, yo, una de mis mayores ilusiones es que los apasionados de la historia, de los enigmas, conozcan sitios que, bueno, humildemente creo que deberían ser más conocidos, ¿no? Eso es lo que más ilusión me hace al hacer ese trabajo, ¿no? Y gracias a Graham Hancock, principalmente, porque él ya, esta pirámide, que ahora, como bien decías, pues está apareciendo en muchos, en los medios más convencionales, ¿no? En periódicos y demás. Bueno, pues esta pirámide, yo creo que quien ha dado más a conocer ha sido Graham Hancock en el libro Los Magos de los Dioses, que es por quien yo conocí este sitio. Y ya digo, pues me pone muy contento de que ese sitio haya salido a la luz y que todo el mundo lo esté comentando, ¿no? Y yo es un sitio que tuve la oportunidad, y aparece en el libro, ¿no? Y tuve la oportunidad de conocerlo hace varios años en mi viaje por Java. Está relativamente cerca, entre comillas, de Candisuku. Por eso digo que la isla de Java, bueno, es un sitio increíble también. Y es verdad que Gunung Padang, bueno, dicen que está sobre un volcán extinto y demás de hace 16, 17 mil años. Lo que pasa es que ahí lo da a conocer un geólogo de